0: presenta diciéndote, me llamo Juan y soy un canalla, ¿no? Se ha convertido en canalla y es canalla en unos sectores de la vida, pero en otros no. Y entonces queríamos entender a los personajes. Entendemos a los huérfanos, entendemos a los pastor, entendemos a la hermana May. O sea, creemos que cualquier persona normal es capaz de ser muy tóxica o muy asesina o muy lo que sea en un momento dado, depende de a qué reaccione, qué estímulos le pongas. Y entonces eso queríamos. Los personajes, yo creo que los malos tienen que ser muy buenos. Porque, o sea, no podemos tener un malo que simplemente acaricie un gatito.
1: Que sea muy, ¿no?, malo. Muy malo,
0: no,
1: muy malo.
0: No, y que acaricie. No, porque dices, no me lo creo. O sea, el típico malo de las películas estas de superhéroes, sí, de quiero destruir el mundo, y dices, ¿para qué? O sea, aprovéchalo. Y entonces queríamos darles a todos un pasado.
1: Vamos con la tercera prueba. Venga, voy a abrir el tercer sobre donde está la tercera prueba para que nos vaya ilustrando también sobre por dónde va esta novela de Carmen Mola. A ver qué hay aquí que nos sale. La familia. Bueno, en realidad, la familia y tres familias. Ha salido una foto de la familia, bueno, la familia de la protagonista, ¿no? De Laura Pastor.
0: Sí.
1: Que lleva más de 20 años intentando mantener distancia con su familia, pero que ahora tiene que volver a Marbella. Luego estaría la familia, bueno, de la hermana May, sí, ¿no?, por otro lado, y bueno, luego los huérfanos. Habladme de estas familias y sobre todo de la familia de la protagonista.
2: Sí, sí, es verdad que la familia que da título a la novela, los huérfanos, no son hermanos de sangre, pero tienen una amistad forjada en la precariedad, en las penurias compartidas, infancia y juventud, y darían la vida el uno por el otro. Es decir, casi casi te diría que es la familia más cohesionada de todas y la más leal entre sus integrantes. La de hermana May es la familia, es casi la triada china, que tiene sus tradiciones, sus códigos de honor, y ella, digamos, que es la cabeza visible de esa triada, es la cabeza de dragón. Funcionan casi como una familia. Y efectivamente la familia Pastor es la protagonista. Laura Pastor ha huido de Marbella hace 20 años, desde que descubrió que su padre se dedica al crimen organizado, no lo pudo soportar. Y 20 años después, que esta es la parte, creo que interesante, de la novela y del argumento, tiene que regresar a Marbella.
1: Pero es fiscal.
2: Ella es fiscal en la Audiencia Nacional de Madrid. Tiene que regresar porque su madre se ha metido en un lío, la acusan de un homicidio, y Laura está segura de que no lo ha cometido, uh-huh, y de que su padre está detrás de un montaje siniestro. Entonces tiene que husmear de nuevo en los negocios de su padre, en la vida de su padre, al que detesta, y en Marbella, con todo el tablero de los otros clanes familiares. Y lo bonito del personaje es que, aunque huye de su familia, en realidad hay un momento en que nos preguntamos si no tiene una necesidad de pertenencia a la familia, si no echa de menos el hogar, el calor de la familia, el vínculo. Es decir, es una huérfana ella también en este sentido de afecto familiar, ¿no? Del calor del hogar. Aunque haya huido porque le parece que su familia es tóxica.
1: Es decir, que la familia real casi es menos familia, al menos en este momento, que la familia construida, como son los tres huérfanos.
0: Sí, los tres huérfanos tienen unos nexos de unión súper fuertes. O sea, son hermanos porque lo han decidido, porque han sufrido mucho juntos, y sufrir juntos une mucho. Y entonces los hermanos, los huérfanos, Trevor, Griffin y Lyon, están mucho más unidos que los Pastor, pero los Pastor no dejan de ser una familia tradicional con sus cosas buenas y sus cosas malas. La familia tradicional lo mismo te da amor que te llena de traumas, pero todas, no solo las del crimen organizado.
1: Y sin destripar demasiado de la trama, digamos que estas tres familias están condenadas a encontrarse y, no sé, a interactuar en la novela.
2: Sí, sí, efectivamente. Nosotros se lo hemos puesto bastante difícil a Laura Pastor, porque no solo tiene que volver al nido, al seno familiar de una familia de la que había escapado porque le parecía tóxica, sino que además tiene que convivir con los huérfanos, porque ella misma está investigando, tiene procesada a uno de los huérfanos, a Stramer, y también con la hermana May, que es el poder en la sombra de Marbella, una mujer china muy amable, pero detrás de esa amabilidad se esconde una mujer muy cruel.
1: Tenemos ya la cuarta pista, ¿eh? Vamos a ver con ella, voy a sacarla. ¡Uy! ¿Esto qué es? Fichas de casino.

0: Mira, Antonio, te voy a poner un... Vamos, que te vas a escuchar a ti mismo, escucha.
1: Es muy difícil que un chico sin estudios y sin posibilidades de por aquí se mantenga al margen de este canto de sirena, de este neón tan poderoso que es lo rápido que ganas dinero y a cambio aceptas el riesgo de terminar en la cárcel, por supuesto.
0: La tentación del dinero también está ahí en la novela, visto desde todos los puntos posibles.
1: Sí, sí, la tentación del dinero, ese es el drama que hay para la gente joven en esa ciudad, que es dinero fácil. Y es que te puedes dedicar a estar simplemente en una playa esperando que llegue una lancha con la mercancía, tú solo tienes que descargarlo y meterlo en un camión y con eso te ganas un dineral. Mucho más de lo que te puedes ganar trabajando legalmente en cualquier trabajo precario con sueldos misérrimos, ¿no? Esto lo saben y este es el desastre, ¿no? Digamos que es la parte como menos visible, no son los millonarios que llevan estos negocios, que esos es muy difícil atraparlos porque no se manchan las manos de sangre ni de arena de la playa tampoco. Pero los jóvenes que están, esas juventudes y familias que están siendo arruinadas por el narcotráfico, pues es algo que hay que tener en cuenta a la hora de hablar de este, bueno, complejísimo problema que es el del crimen organizado.
0: Y que es un problema real y que lo estamos viendo cada día y que vosotros mismos dices cuando estábamos allí, resulta que al lado se produce ese tiroteo, aunque normalmente es una maravilla que no solemos ver. El problema es que la empecemos a ver demasiado, ¿no? O que vayamos por el camino de verla demasiado. Vosotros que habéis estado allí con la investigación para esta novela, que conocéis ya este terreno súper a fondo, ¿hay medios suficientes? ¿Las fuerzas de seguridad están dotadas para combatir semejante, no sé si concentración, de como vemos, mafias de todo el mundo que están ahora mismo en la Costa del Sol?
2: Bueno, lo que nosotros vimos fue gente muy preparada, gente y que además lo llevaba con mucha profesionalidad. O sea, nosotros tuvimos una experiencia bastante buena en Marbella yendo con ellos. Lo que pasa es que los malos siempre van por delante, porque el día que la policía ha descubierto cómo encriptan los teléfonos, pues resulta que ellos ya tienen otra forma de encriptarlos y entonces lo cambian inmediatamente. Entonces es muy difícil competir contra ellos porque tienen muchos medios y mucha gente trabajando. Pero en Marbella no está solo la Guardia Civil o la Policía Nacional, también está la Interpol, la DEA, la Policía de Holanda, porque está persiguiendo a unos de la Países Bajos. Unos de la Mocromafia. O sea, colaboran mucho, son muy profesionales, lo que pasa es que siempre van un poquito por detrás, pero supongo que eso no es en Marbella, es en cualquier lugar del mundo.
0: Bueno, pues ese es el sustrato y después está la novela, porque en la novela está ese problema, está esa violencia, están esas mafias, pero también esos dramas humanos, sociales que estamos contando y que también forman parte, lógicamente, de este universo que se ha plasmado en Los Huérfanos. En fin, estamos, por supuesto, deseando meterle mano ya a la novela, pero a fondo, seguramente todos los oyentes están en ello. Ya sabéis, Agustín Martínez, Antonio Mercero y Jorge Díaz. Jorge, Antonio, Carmen Mola, gracias por haber venido esta tarde aquí a este programa.
2: Gracias.
1: Un placer.
0: Adiós.

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3: Personas que el camino les pueda facilitar un cambio de mentalidad, un cambio de... Se les propone en febrero, marzo, se les propone a una selección, seleccionamos en Mallorca, seleccionamos a 12, 13, de 1.300 que tenemos en este caso en Mallorca. Lo cual ya es una selección, ya es un privilegio, ya es una oportunidad.

0: Son las 3, las 2 en Canarias.
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0: Los médicos han confirmado que al Papa León XIV le han extirpado un adenocarcinoma pulmonar, un tipo común de cáncer de pulmón. En esa intervención se le ha extraído el lóbulo inferior del pulmón derecho mediante cirugía videoasistida. El pontífice permanecerá ingresado en el Gemelli para seguir con la recuperación y someterse a exámenes posoperatorios. El equipo médico no ha detallado si el Papa necesitará tratamiento especial a partir de ahora ante la naturaleza del tumor extirpado. El gobierno lamenta la decisión del Supremo de mantener las cautelares sobre la ley de nietos y la tacha de extrema gravedad. La Moncloa asume su falta de opciones ante el alto tribunal y sobreactúa hablando de consecuencias incalculables. Ricardo Rodríguez.
3: El Ejecutivo clama contra la resolución del Supremo y el mensaje oficial para Elma Saiz es el de extraordinaria gravedad. El derecho al voto, reiteran desde la Moncloa, se garantiza.
4: Es una situación de una extraordinaria gravedad que restringe uno de los derechos fundamentales, que es el sufragio. Y en una democracia, el derecho a voto se garantiza, no se restringe.
3: El alto tribunal no es consciente de lo que ha hecho, apunta enojado el círculo presidencial. Las consecuencias son incalculables, difunden con tono grave al más alto nivel ante su falta de opciones para revertir una decisión judicial destinada a proteger la limpieza de las elecciones. Solo los propios afectados pueden recurrir, así lo asume el gobierno, que en privado clama contra un uso político de la ley según su interpretación para trasladar incertidumbre a la ciudadanía sobre el sistema electoral. Eso es trumpismo, denuncian los socialistas en una sobreactuación que el propio Pedro Sánchez ha llevado ya a la precampaña.
0: Y los reyes de España protagonizaron ayer una visita histórica a Ceuta, donde fueron recibidos por miles de ciudadanos entre aplausos y banderas españolas.
5: Creo importante reiterar aquí, alto y claro, aunque no haga falta, que Ceuta y Melilla son una parte irrenunciable de la realidad política nacional que es España. La soberanía y la integridad territorial de nuestro país no son negociables, son indiscutibles. Y ante cualquier riesgo, nuestra obligación es su defensa y preservación.
0: Felipe VI defendió la soberanía nacional sobre la ciudad autónoma y aseguró que los dutíes no estarán solos. Los monarcas también rindieron homenaje a las víctimas de la crisis migratoria del 30 y 31 de julio. Tras pasar la noche en Ceuta, hoy continuarán su viaje oficial en Melilla. Al margen, la intrusión de buques de guerra marroquíes en aguas españolas durante esa invasión a Ceuta por parte de 100.000 inmigrantes no es vista como un hecho aislado ni puntual por las fuentes militares consultadas por COPE. Advierten de que no está trascendiendo todo lo que pasa y que la situación es para tomársela en serio. Juan Baño.
6: COPE ha podido captar esa preocupación en ámbitos muy cualificados de la defensa. Hablan de un escenario complejo en el que afirman están ocurriendo muchas cosas. Unas trascienden, como este incidente, y otras no. Otros medios operativos dentro de la Armada creen que Marruecos aprovechó la entrada masiva para probar hasta dónde llega la resolución de España a la hora de defender una ciudad como Ceuta. Testaron nuestra disposición y nuestras capacidades. Y eso, dicen otras fuentes militares a muy alto nivel, después de encontrar las puertas abiertas. A todo esto, el almirante Tafalla, aquí en COPE, destaca una debilidad española.
7: Nosotros tenemos una debilidad. Eso de que en aguas nuestras no es exactamente correcto, porque no hemos nunca delimitado el mar territorial de Ceuta. Ni el de Ceuta, ni el de Melilla, ni los Piñones. Se ha faltado llevar a Naciones Unidas el registro de las aguas.
6: Nuestras Fuerzas Armadas disponen de un sistema de vigilancia, eso sí, permanente en el estrecho, especialmente en Ceuta y Tarifa, que monitoriza cualquier movimiento. Hay informes diarios del CIFAS, del Centro de Inteligencia Militar. Otra cosa es que el gobierno decida o no hacerlo público.
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0: Noche de victorias españolas en la Champions. El Barcelona goleó por 1-4 a Galatasaray. El Atlético de Madrid se impuso por 2-0 al Manchester United. Y el Villarreal venció por 3-1 al Nápoles. Y hoy continúa la competición. Dos representantes españoles. Real Madrid visita a la Roma y el Betis recibe al Oporto. Ambos encuentros a las 9 de la noche. En baloncesto, jornada de resultados dispares para los españoles en Euroliga. El Real Madrid ganó al Armani Milán por 89-98 y el Barcelona superó a Maccabi por 90-87. Peor suerte tuvieron Baskonia, que cayó ante el Dubai por 79-93, y Valencia Basket, que perdió en la prórroga frente a Olympiacos por 97-102. 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

Muchísimas gracias, Xavi Lasso, por actualizarnos la información y muy buenas noches de nuevo a todos los ponedores. Quien te saluda es Hugo Santos y lo hago en este miércoles 14 de octubre de 2026. Aquí llevamos pues desde la 1:30 de la madrugada y de momento pues vamos a seguir navegando, poniendo las calles hasta que comience Herrera en COPE a las 6 de la mañana. Pero antes, tranquilo, que hasta las 4 tenemos muchísimas cosas que contarte y todas ellas muy interesantes. Mira, para empezar vamos a escuchar a Fernando Romay, la leyenda del baloncesto español, que aborda el tema de la jubilación en los deportistas de élite. Y también pasaremos consulta con el doctor Darío Fernández, como cada miércoles, que hoy repara en las pérdidas de orina, que es que son más fáciles de remediar de lo que imaginamos. Así que nada, pues aquí hasta las 4 de la mañana tenemos un programón para no perdérselo y recordarte que, bueno, que estamos aquí hasta las 6 de la mañana. Te recuerdo también que puedes participar en directo en el programa de Poniendo las Calles llamando a nuestro teléfono, que es gratuito, 950-60-06, o a nuestro WhatsApp 662-942-605, en el que puedes pues hablar con Cristina y ella se encargará ya de meterte en directo y decir, pues oye, que yo soy un ponedor, que yo me encargo de hacer estas cosas y que, oye, que me encanta vuestro programa. Y así pues llevarte también el diploma de ponedor de calles, que es que es un regalazo y que además, pues oye, es un reconocimiento súper importante. También puedes escribirnos a través del Facebook de Poniendo las Calles, en el que puedes hablar de nuestro temazo de hoy, en el que estamos hablando pues de esas nuevas normas de la DGT, que aunque se centren en ciclistas, moteros o conductores de patinetes, nos afectan a todos por igual y por eso pues queremos saber cómo te mueves tú día a día, que eres de los que coge el coche hasta para comprar el pan, o en cambio te encanta andar y te encanta hacer esos 10.000 pasos diarios o incluso más. Así que como siempre, pues bueno, que te leemos y te escuchamos. Así que está esta noche pues para no perdérsela. Y bueno, pues sí, vamos con un poquito de música y continuamos.

0: Y con este temazo de Paco Candela, Hoy tengo ganas de ti, es como estamos poniendo las calles a las 3 y 11 minutos de la mañana. Y estamos también recibiendo muchísimos mensajes con este tema del día, de las nuevas normas de la DGT y cómo nos afecta, pues, en nuestro día a día a la hora de conducir, o si tú conduces, o qué haces, ¿no? Bueno, pues comenzamos porque Ángel Rubio, por ejemplo, nos ha dicho: toda mi vida he utilizado la moto para ir al trabajo. Ya no la uso desde que estoy jubilado y utilizo el coche, pues, solo para lo imprescindible. Y normalmente me muevo en bici, que le hago más kilómetros que al coche. Sobre 350 kilómetros semanales, que se dice pronto, Ángel. Y conozco muy bien las nuevas normas de tráfico y si tengo que adelantar a algún ciclista, pues mantengo los ojos bien abiertos, tomando todas las precauciones necesarias. Y bueno, de la nieve pues poco puedo decir, ya que no me he visto nunca en una situación complicada. Javier, que también nos escribe pues desde Alcudia de Crespins, en Valencia: siempre me he desplazado con moto, pues me gusta mucho, pero por las cuestiones de la vida, mi última diligencia, pues me desplazo como puedo con mi tacataca, que oye, que también es un medio de transporte y también nos permite pues movernos, o sea que hay súper, súper importante. Francisco Jiménez, desde Marbella, que nos dice que bicicleta, utiliza patinete eléctrico también, bicicleta eléctrica, motos y raramente coche. Nunca tuve un accidente provocado por mí y por supuesto que estoy informado de cualquier normativa. La IA me da mucha información, que es que como decimos siempre, pues la inteligencia artificial pues nos permite no solo hacer ciertas chapuzas con las imágenes, sino también estar informados de las cosas importantes, como por ejemplo, pues estos cambios que ha propuesto la DGT. Y Carlos Murugarren, que nos dice que voy por norma general a todos lados y si necesito agilizar algo, andando a todos los lados y si necesito agilizar algo, utiliza la bicicleta. El coche, pues para los viajes o para ir al campo de golf, que le gusta mucho jugar. Y es que usar el coche en Logroño, dice, es un atraso, pues con el tamaño de ciudad que es, que pues no es una ciudad muy grande y que andar y hacer estas cosas pues es una gozada. Así que también tenemos un mensaje de WhatsApp que escuchamos.
1: Buenas noches, ponedores. Soy Manuel, del Bingo Pegaso. Yo uso mucho el coche, el vehículo, para ir a trabajar y para ir a cualquier sitio. Y siempre llevo puesto el cinturón, ya que en cierta ocasión, hace muchos años, me salvó la vida de un accidente muy crítico. Gracias por escucharme.
0: Y a ti, gracias por enviarnos ese mensaje, porque estamos recibiendo muchísimos y que Cristina pues va recibiendo. Y como este, te recuerdo, para que puedas hacerlo, en el 662-942-605, 662-942-605, y dejar pues tu visión de cómo son estas nuevas normas de la DGT, cómo afectan en tu día a día y cómo te mueves. Y ahora sí, seguimos poniendo las calles.
2: 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Gracias por estar con nosotros. Yo soy Carlos Moreno, el Pulpo. Tú por escucharme eres un ponedor. ¿Tú te imaginas poder jubilarte antes de que te sumen como cotizados los años como profesional? Lo digo más que nada porque esto lo van a poder hacer los deportistas de élite. Así lo ha contado Fernando Romay en el fin de semana con Cristina López de Schlichting.
3: Si hablamos de grandes nombres del deporte español, hay una torre que forma parte de nuestra memoria colectiva y que es inmediata. Tú dices grandes hombres del deporte español. Altos, Fernando Romay. 2 metros 13 centímetros de baloncesto, 17 temporadas en el Real Madrid, 174 partidos con la selección y una medalla de plata olímpica en Los Ángeles 84, en aquella inolvidable final contra Estados Unidos.
4: Michael Jordan el 9 y Sam Perkins el 14. Antonio ha metido en pista a Margal, Jiménez, Corbalán, Epi y Fernando Romay. España. Perdió José María Margal y ahí está metiéndose Robertson con Epi.
3: ¡Qué carrera! La verdad, Fernando, muy bienvenido, Fernando Romay.
5: Muchas gracias, a bien hallada siempre.
3: La verdad es que es curioso porque ¿cuántas veces te habrán puesto este corte? Quiero decir que hay personas que tienen que ir haciendo el recorrido de la vida con momentos señalados, sí, a la chepa.
5: Sí, sí, no, es como ¿cuántos años dijiste que estuve en activo?
3: He dicho 17 temporadas en el Real Madrid.
5: 17 temporadas en el Real Madrid, bueno, tal. Entonces, y después 174 veces internacional y tal. Pues todo eso la gente lo reduce, es lo de esto, a los números, ¿no? Y entonces le puse un tapón a Jordan. Dice, coño, habré hecho algo más en mi vida. Está muy bien, y además es que es eso, lo del tapón a Jordan. El mérito de que se recuerde ese tapón no lo tiene Romay, lo tiene Jordan, porque yo puse mucho más, pero bueno. Pero sí. Pero no me arrepiento de nada.
3: No, nunca. Y si te tuviese que decir plusmarcas personales, aparte de las estrictamente deportivas, Porque uno tiene como momentos señeros en su biografía.
5: Sí, sí, sí, sí. No, a ver, tener una carrera junto a Iturriaga mola mucho. Ser compañero de Corbalán mola mucho. Tener los compañeros que tuve mola mucho. Estar en la selección con la gente del Barça y del Juventud mola mucho.
3: ¿Pero fuera del baloncesto, Fernando?
5: Y fuera del baloncesto muchas otras. O sea, padre de familia, de dos niñas y un niño. Nacho, que es mi niño de 42 y...
3: Es que nos da la risa, pero
5: sí,
3: es así.
5: Sí, sí, sí, pero sigue siendo el niño.
3: Sí,
5: y
3: mi Felipín
5: hija,
3: tiene 36.
5: 30 años va a hacer, o sea, claro. Pero siguen siendo los niños, ¿no?
3: Oye, y tenemos una... Eso, por ejemplo, es para ti fundamental, el haber sido padre de familia.
5: Sí, sí, sí, sí. El entorno que he tenido fuera del baloncesto, yo no sería lo que soy si no estuviese la gente que tengo alrededor, pero y no solo la familia, sino también los amigos que tengo, hayan sido compañeros o fuera de esto. De
3: si tenemos algún amigo
5: muchísimo.
3: En común, que lo vamos a decir, porque luego les hace ilusión, sí, les mandamos un corte. Sí. Nuestro Juan Miguel Enechea y su mujer son una pareja encantadora, Rocío y Juanmi, y la verdad que nos acordamos de ellos en cuanto nos hemos visto el uno al otro.
5: Sí, sí, sí, sí, sí, no. Son maravillosos, pues eso, pues con Juanmi, muchas veces para desconsuelo de Rocío, de su mujer, quedamos para hablar, y simplemente para hablar y para poner en común cosas y tal, y yo de él aprendo mucho y quiero creer que él también tiene una visión distinta de las cosas cuando habla conmigo, y por eso nos reunimos y hablamos, y sí, es maravilloso, es maravilloso.
3: Eso es
5: estupendo, y con él
3: tener.
5: Con muchos otros,
3: Efectivamente, es estupendo tener grandes amigos. Lo cierto, además compartimos una cosa, Romay y yo, que como él lo comentaba, tiene dos hijas y yo tengo una. Y la mía mide 1,83 m, la suya es por ahí.
5: ¿No por ahí, creas? Por ahí, no,
3: no
5: mucho más,
3: pasado.
5: No mucho más, no mucho más, 1,85 puede estar las mías.
3: O sea,
5: una
3: lo mismo,
5: cosa así,
3: y hablábamos
5: así,
3: de lo difícil que es encontrar novio a esas alturas.
5: Sí, es que... La gente alta no somos rara avis, o sea, pero no me extraña que seamos rara avis. O sea, yo voy a empezar un movimiento nuevo.
3: ¿Qué es?
5: Luchar contra la altofobia en este país.
3: ¿Ah, tú crees que hay altofobia?
5: Hombre, nos ha jodido que hay.
3: ¿Por qué?
5: Sube un avión.
3: Ah, amigo. Bueno, sí.
5: Para
3: sí,
5: entrar
3: sí.
5: En un sitio que tienes que ir a fila de emergencia y te cobran más. Si todos somos iguales ante la ley por razón de raza, credo,
3: verdad.
5: Religión, ¿por qué no vamos a ser por culpa de la altura?
3: Tiene toda
5: altofobia.
3: La razón. Acaba de entrar en el estudio, que tenemos una considerable puerta, y ha entrado como en la madriguera de los bichos de Tolkien. Claro, no hay derecho, tienes toda
5: la razón. No. Y después, ¿para los altos hay rebajas? No. Como hacen pocas cosas, son siempre más caras.
3: Todo
5: no hay rebajas
3: caro,
5: para los
3: zapatos
5: altos.
3: A medida.
5: Todo. No hay rebajas para los altos.
3: ¿Sigues haciéndote los zapatos a medida o no?
5: Sí, claro. No hay.
3: ¿En qué
5: número
3: estás?
5: No hay un 56, 57 que tengo yo, no hay.
3: Claro.
5: Pero ya he encontrado que me hagan en Saks, me hacen las hormas, los zapatos, ya tengo, ya,
3: bueno,
5: ya voy acoplando
3: ahí. Porque eso es un centro de Londres que hace los mejores zapatos del mundo.
5: Sí,
3: claro,
5: sí. No, en Saks Valencia, aquí, en Valencia, en Saks, en el pueblo.
3: Sí,
5: que hay un centro de
3: investigación.
5: No, hay un centro de investigación del calzado increíble allí, maravilloso.
3: Mira,
5: alucinas, lo que aprende uno por ser alto. Mola ser alto.
3: Me gusta cuando dice Fernando, los hombres empiezan a ser hombres a partir de los 2 metros.
5: Claro, menos de 2 metros no es hombre. Y además tú me lo has corroborado, dijiste, ¿verdad?
3: Es que...
5: Un hombre empieza a ser hombre a partir de 2 metros, a partir de 2'10". Eres un tío así medianamente bien plantado y a partir de 2'20 eres alto. Ni menos de 2 metros, no.
3: Ya por me eso gusta
5: hay altofobia por ahí.
3: Tenéis que ver las fotos en cope.es de ambos, porque para mí, para una mujer alta, es verdaderamente estupendo. Por cierto, le preguntaba yo a Fernando Romay, con su 2'13, si los jugadores más vanguardistas del mundo, quiero decir, las nuevas generaciones, sí, son muchísimo más altas, pero yo me imagino que no hay personas de 3 metros.
5: No. La altura del hombre sigue estando igual, más o menos.
3: Más o menos.
5: Lo que pasa es que el físico del hombre o de la persona, bueno, del deportista, no del hombre, y de la mujer, o sea, cuando digo hombre me refiero a persona
3: al
5: humana.
3: Ser humano,
5: vaya,
3: sí,
5: al
3: aquí
5: ser
3: lo
5: humano.
3: Aceptamos así.
5: Digamos que ha mejorado muchísimo. ¿En qué ha mejorado? En que un tío de 2'20, por ejemplo, en el Madrid, Tavares, se mueve que ya quisiera yo, o sea, sale fuera, tal, tiene visión de juego, echa el balón al suelo, bota, hace de todo, ¿no? Entonces, ¿esto qué pasa? Que cada vez la condición física hace que haya menos barreras para poder hacer mejores cosas.
3: Claro, antes el ser alto era como
5: sí,
3: ya, era un requisito
5: ya. Estaban
3: que te hacía
5: los paradigmas. El alto era lento y torpe y tal, con lo cual tampoco podías hacer muchísimas cosas. Tampoco te entrenaban para ello, con lo cual no necesitabas.
3: Pero por el hecho de ser, digamos, alto, ya tenías, por ejemplo, en España el ticket para entrar en la selección correspondiente. Mientras que ahora tienes que llevar muchas más cosas, puesto que hay muchos más altos.
5: Claro. Hay mucha gente de más de 2 metros que no vale para jugar en primera división y los ves y yo lo he intentado y tal.
3: Claro, y tú decías, pues, ahora hay bases muy altos.
5: Claro,
3: hay
5: aleros muy altos, los aleros ya pasan de 2 metros, los bases están en 1,90 y algo cerca de 2 metros, los pivos siguen estando en 2,10, 2,20, pero moviéndose y haciendo unas cosas que...
3: Qué flipas.
5: Es impensable,
3: qué
5: sí,
3: flipas,
5: sí,
3: absolutamente. Sí. Bueno, viene Romay a una cosa increíble. Lo comentábamos en la tertulia previa, que es absolutamente alucinante que una persona que ha dedicado algunos de los mejores años de su vida a llevar la bandera de España en el campo deportivo por el mundo, llegue a la jubilación y resulta que esos años no cotizan o cotizan nada.
5: Sobre todo cuando has tributado. Y todo eso tiene un porqué, y es que estaba la Carta Olímpica, en la Carta Olímpica no podía ser profesional, y entonces, digamos, en los países del Este no había profesionalismo, pero sí tenías ciertas prebendas, pues jugabas en el equipo del ejército, de la policía, el ejército era el TSK, pues la policía eran los Dinamo de Moscú, de lo que sea tal.
3: Ah, ¿no lo sabía?
5: Sí. Y entonces, pues eso, pues jugabas en esos equipos y los Spartak también te eran de otro gremio de estos. Y entonces ibas ganando, pues eso, pues ganabas un campeonato, te hacían capitán otro, te hacían coronel otro, te hacían tal. Y vas ganando, digamos, estatus dentro de esos cuerpos, que es una forma de profesionalismo. Nosotros inventaron eso, no lo podían hacer, entonces inventaron una cosa que era el amateur compensado. Oxímoron, que te cagas porque...
3: amateur compensado
5: no existe, o sea, es una contradicción en sí. Pero esto, entonces nosotros... digamos, cobrábamos, vivíamos del baloncesto en nuestros clubs, pero para poder estar dentro de la selección española y jugar dentro de en los Juegos Olímpicos, pues no podíamos ser profesionales. ¿De qué manera no éramos profesionales? Pues no podíamos entrar dentro de del sistema de la seguridad social, con lo cual no teníamos cotización a la seguridad social mientras teníamos tributación. En aquel momento, pues eso, pues te representaba algunos problemas, pues eso, llevabas a tu hijo al hospital, a La Paz, porque estaba mal, y luego te pasaban la receta de lo que habían gastado y tal, no sé qué, porque claro, no tenías derecho a estar ahí. Pero el problema es cuando ya cumplimos cierta edad.
3: Pero escucha que hay una cosa que no he entendido, porque yo lo de la carta y todo eso lo desconozco. Entiendo que esa restricción era para los Juegos Olímpicos en concreto, o para todo el ejercicio.
5: Para los Juegos Olímpicos, pero las federaciones que estaban dentro de los Juegos Olímpicos
3: para
5: no
3: siempre
5: podían tener profesionales.
3: Wow. Y además yo me imagino que desde luego los sueldos de entonces los profesionales no tendrían nada que ver con lo que están cobrando ahora las estrellas del mundo del baloncesto.
5: Evidentemente.
3: ¿Qué cobraba un chaval de tu quinta?
5: Pues no sé, pero en pesetas podías estar la media, 15 millones de pesetas, 20 millones de pesetas.
3: ¿Al año?
5: Al año, sí, 15 millones de pesetas al año. Que te daba para vivir, para tal, para esto, pero lo que no te daba era para retirarte y vivir toda tu vida de eso, ¿no?
3: Claro.
5: Estamos hablando de los años 80 y tantos, 90, o sea.
3: Sí, sí.
5: No te daba para todo. Entonces, pues bueno, pues te comprabas tu casita, te comprabas tal, tenías tu coche, tal, no sé qué, tenías unos ahorrillos para poder emprender una vez luego, tal. Pero además el problema es esto, que no se podía. Mm. No había ninguna manera, porque no había epígrafe. O sea, de hecho nosotros tributábamos bajo el epígrafe de artistas y toreros.
3: Sí, eso nos pasó a los periodistas un tiempo.
5: También.
3: Somos del gremio torero. ¿Quién os lo iba a decir?
5: Bueno, a veces tenéis que lidiar con alguna cosa, pero...
3: con algún berraco,
5: Pero bueno, pero sí, no, nosotros tributábamos bajo el epígrafe este, y entonces si tú querías cotizar decías, vale, me puedo hacer autónomo, ¿bajo qué epígrafe te haces? Porque tú tienes que hacerlo con una actividad, yo me hago autónomo bajo una actividad, entonces no podía ser, ¿no?
3: Te iba a preguntar, esto es cómo ha nacido esta iniciativa de empezar a reclamar el rendimiento laboral que justamente han hecho todos esos deportistas que tienen ahí un agujero al llegar a la jubilación.
5: Esto empezó ya hace muchísimo tiempo, pero digamos que dentro del secretario de Estado para el Deporte en su momento, pues no vio la manera de hacerlo posible. Y esta última iniciativa por parte de la gente del baloncesto empezó, como empiezan las grandes cosas en esta vida, un sujeta la copa. Estábamos en Zaragoza en un partido de la selección española y estábamos Fernando Arcega, que era de Zaragoza, Epi y yo. Y hablábamos de, oye, hay que hacer algo, hay que pedir una reunión con la ministra, y de repente mire, digo, pero si tenemos a la ministra aquí. Y dice, ya, pero, y digo, ni pero ni nada, o sea...
3: ¿Pero dónde estaba?
5: Atacábamos allí, en el descanso del partido, en el antepalco, pues tomando una Coca-Cola nosotros y ella un vaso de agua. Y entonces me voy a por ella y le digo, ministra, hay este problema, que nosotros no podemos retirarnos porque, ojo, si nos retiramos no podemos cobrar el 100% de lo que nos corresponde, porque no tenemos los años cotizados, porque la parte de esto no nos da para llegar. Y dice, no me fastidies, ¿es verdad? Y digo, sí, déjame que lo vea y te llamo.
3: Claro, es que es una soberana injusticia.
5: Dos, vuelvo con los otros dos, con Epi y con Arcega, ¿no? Que me ha dicho que lo va a ver. Mamá, sí, como todos los anteriores y tal. ¿Y cuál es la sorpresa que recibo del secretario de Estado para el Deporte, el señor Uribe? Es una llamada a los 4 días.
3: Qué bien.
5: Oye, Fernando, ¿y esto? Digo, pues esto es así. Tenemos que vernos. Pues nos vemos, claro. Nos vimos y dice, pero ¿sabes que tu problema no es el único? Y digo, no tengo ni idea. Y dice, pues vamos a tener una reunión con otras personas. Estas otras personas eran Lola Fernández Ochoa, que su sobrina, la hija de Blanca, jugadora de rugby, en la actualidad le está pasando lo mismo que nos pasaba a nosotros en los 80. Y también estaba Almudena Cid, que la gente del lado 92, como eran becarios, pues no tenían posibilidad de cotización. Y nada, y nos fuimos los tres a hablar con él, presentamos el problema y dice, primero, lo de los mayores que se tienen que jubilar. Y nada, con vericueto fuimos a ver al secretario de Seguridad Social, se quedó asombrado también de la misma situación y se pusieron en marcha y salió el Real Decreto hace poquito.
3: Y está resuelto.
5: Está resuelto, bueno, y además mira, está resuelto la porque la publicación en el BOE, además de esas casualidades de la vida, el día que yo cumplía 67 años, que es la edad de jubilación de los de nuestra edad, salió el Real Decreto de esto justo el mismo día. Con lo cual, pues bueno, parece que estaba hecho a propósito, ¿no?
3: ¿Y cuánta gente se ha visto afectada por esta medida para poder incorporar los años trabajados en el deporte a la cotización de la jubilación?
5: En principio, en esta primera fase son las personas que jugaban en liga y que tenían cotización, que se consideraban ligas profesionales, que son ciclistas, baloncestistas, gente de balonmano, no sé cuántos podemos ser, pero que podemos ser 1.500, 2.000 personas. O sea,
3: sí, que tampoco es una cantidad.
5: Tampoco es una cantidad tremenda, y después son pocos años en cada uno, o sea, porque no es que te... Y tampoco es que te consideren lo cobrado entonces, como porque como no cuenta para el final, es lo mínimo que nosotros lo que pedimos es el año, no pedimos la cantidad.
3: Claro, pedís la posibilidad de ir al 100% con todos los años trabajados.
5: Con todos los años, sí, con los treinta y tantos años que se necesitan para Y ahora lo que estamos es siguiendo, pues esto, que tiren para atrás y para adelante, que tiren para atrás, porque hay jugadores atrás que están en la misma situación. De que se cogió del año 80, porque en el año 80 empezó el decreto del estatuto profesional, que empezó por los futbolistas. Mm. Entonces se coge del 80 y acaba en el 93, en nuestro caso, porque en el 93 es cuando ya empezamos a cotizar la Seguridad Social obligatoriamente. Pero antes también pasaba esto, jugadores como Bravender, como Santillán.
3: Claro, gente que es mayor que Romay.
5: Que es mayor que yo, claro, que los hay. Claro. O sea, parece mentira, pero hay gente que incluso
3: bueno,
5: es mayor.
3: Bueno, yo pensé que tenía... De verdad que estás extraordinario. Yo te hubiese echado 60 años.
5: Vale,
3: exactamente,
5: me gusta.
3: Porque son los que tengo yo, 61.
5: Te estoy ahora mismo haciendo corazoncito.
3: Corazoncito no, corazonzazo. Oye, y por hacernos una idea del servicio que has prestado a tu país, ¿cuántos años dedicaste al baloncesto?
5: Pues yo debuté en primera división con 18 años y me retiré con 35. Y con 19 debuté con la selección y acabé que era en el 79 debuté con la selección y acabé con la selección para que no entré en la Olimpiada del 92. O sea, todos los veranos allí.
3: No sé echar la cuenta, es que soy pésima en matemáticas.
5: Mogollón. O sea, 174 veces internacional, contando solo los partidos internacionales que jugábamos, que se jugaban muchísimo menos. Pero estamos hablando de 79, 81, 82, 3, como 13 años, 15 años dentro
3: claro, es que
5: de la selección
3: mucho tiempo,
5: española.
3: Fíjate, ¿eh? Estamos hablando de la medida que se ha tomado para incorporar al régimen ordinario de la Seguridad Social a tantos deportistas que dedicaron muchos de sus años profesionales y que no podían ahora pensionarse con la totalidad de la jubilación porque aquellos años no les contaban, que es flipante. Además, es un servicio que se prestó, sin establecer comparaciones, porque el trabajo siempre es digno, pero que indudablemente tuvo más eco y más consecuencias para todos nosotros que otros trabajos que hacemos otros que no tienen ese empaque de colocar España en el mapa del mundo y señalarla como una potencia, en este caso, de los deportes, ¿no?
5: No, sobre todo también que se considere trabajo.
3: Claro.
5: O sea, es una actividad que realizas durante gran parte de tu vida en la cual recibes un dinero, mucho, poco, regular, pero recibes un dinero que se considere trabajo.
3: Claro.
5: ¿Por qué no puede ser trabajo? si el trabajo es muy digno.
3: Pero eso ahora ya no se hace, ¿no? Este problema que tú has señalado...
5: No, teóricamente en baloncesto no. En baloncesto ya somos profesionales y claro. Está regulado. Hay otros deportes que sí, que todavía están en el limbo del profesionalismo.
3: Qué raro que Hacienda no haya...
5: No, a ver, Hacienda sí.
3: Ah, ya, pero luego la Hacienda seguridad... Hacienda sí.
5: Claro. Hacienda sí, pero a ver, tú no... Es que además tú no le puedes pedir a un chico o una chica de 18, 19 años que a lo mejor está cobrando, no sé, en deportes por ahí, 2.000 euros al mes, 1.500 euros al mes, y que su contratador, digamos, quien tiene que hacerlo porque es el que le contrata, no lo hace, que lo haga ella por otro, él o ella por otro lado, ¿no?
3: Claro.
5: Que lo haga esa persona por otro lado, porque dice, oiga, mire,
3: no, tiene que
5: a lo
3: ser
5: mejor
3: el,
5: con 1.500 euros que cobro, a lo mejor los 200 o 300 de autónomos me los puedo... No, es el contratador el que tiene que hacer, porque por algo está jugando, ¿no?
3: Claro. Bueno, pues nos felicitamos, verdaderamente,
5: sí,
3: hayan resuelto esto, por lo menos en lo que se refiere a la quinta nuestra, a la quinta de Romay. Vamos a ver si los anteriores también son incluidos y el resto de los deportes que están en precario, porque qué más justo que poder cotizar por aquellos años en los que prestaste un servicio a tu patria.
5: Sí.
3: Fernando Romay, que te veo extraordinario.
5: Y yo a ti, o sea, que a ver cuándo vamos a bailar o algo, ¿no?
3: Claro.
5: ¿Ya has dejado de bailar?
3: En estos momentos no bailo, pero mi vocación está indemne.
5: ¿Ah, sí?
3: Sí, yo soy una bailatriz.
5: Hay que empezar.
3: Natural.
5: Hay que empezar otra
3: ¿Pero
5: vez.
3: ¿Pero tú también bailas?
5: Perdona. A ver.
3: Ah, es verdad, si estuviste en la tele.
5: ¡Ah!
3: Es que se cree uno, no, como es tan alto, ya ves tú, qué prejuicio.
5: Pero si yo soy, ya te he dicho, yo soy una máquina de obedecer, entonces, lo que diga la bailarina.
3: Es que dice, le dice a Marci, dice, no, si yo estoy hecho a obedecer, estoy casado. Fernando, qué gusto tenerte, muchísimas gracias.
5: Un placer,
3: adiós.
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0: gracias por estar poniendo las calles con nosotros en la cadena COPE, como cada madrugada. Los ponedores aquí remando en la misma dirección, que no es otra que llegar a eso de las 6:50 de la mañana y ya dejarnos en los brazos del gran Carlos Herrera para que el día comience como Dios manda. Yo soy Carlos Moreno, el Pulpo. Hay que hablar de la incontinencia de la orina, que esto es bastante importante. Es verdad que la incontinencia de la orina no es una enfermedad, sino esto es un síntoma, ¿no? Que muchas veces, joder, se esconde o se consulta muy tardíamente, ¿no? A pesar de que muchas de las personas que la padecen pues no presentan alteraciones urológicas, y eso es muy importante. Ya sabéis, audiencia, ponedores, que yo no soy médico, siempre me rodeo de gente muy preparada, gente con mucho contraste médico y con mucho contraste en los temas que vamos a tratar. Por eso yo creo que es interesante que prestemos atención a lo que vamos a hablar ahora. Y yo, esto de la incontinencia también es una pena, lo digo porque en algunos casos basta con cambiar algunas rutinas, ¿no? En las comidas, por ejemplo, en la ingesta de líquido, sobre todo para solucionar este molesto síntoma, porque ir constantemente al servicio para hacer dos gotitas de pis es algo que incomoda a muchísimas personas. Lo mejor de todo esto es que vamos a tratar este tema con el doctor clínico Darío Fernández, que él es médico de familia, es psicólogo clínico y que tiene una amplia experiencia en el tema. 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Doctor Darío Fernández, buenas madrugadas.
1: Buenas madrugadas, Pulpo. Oye, y si tú estás encantado de rodearte de médicos que vivimos con pasión la medicina, yo he de decirte que estoy encantado de estar contigo y con todos los ponedores y con profesionales de la radio que motiváis y animáis en estas altas horas de la madrugada. Así que es un placer.
0: Es que la gente necesita motivación y la gente tiene que recibir información buena, no es hacer 4 horas y media de radio por rellenar la parrilla, es contar cosas interesantes. Y el tema este de la orina, los pipís, las gotitas que se nos escapan a muchos, no sabemos por qué se produce la incontinencia urinaria, doctor. ¿Esto por qué pasa, Sa?
1: Pues hay muchas causas. Fundamentalmente en ellos, en los hombres, pues es la hipertrofia de la próstata. Es lo más frecuente. La próstata se ha hecho muy grande y comprime la vejiga y, claro, pues esta aguanta poca cantidad y cada poco pues hay que ir a orinar. Y además con urgencia. En cambio, en las mujeres es más frecuente que por el tema de la vejiga caída, de lo que llamamos el cistocele, o un prolapso uterino, o consecuencias del parto o posparto, o también la alteración de los estrógenos, la bajada de estrógenos en la menopausia. En ambos sexos es muy importante, una causa muy importante es la obesidad, porque ese exceso de peso en el abdomen pues aumenta la presión sobre la musculatura pélvica y sobre la vejiga. El envejecimiento en la edad pues también, porque los músculos de la vejiga pues pierden fuerza y elasticidad, al igual que lo pierden todos los músculos. Sí, no nos hemos conservado nuestra masa muscular con esos ejercicios que recomendamos en otros programas. Y bueno, pues hay problemas de cirugía también, y también, esto es raro, enfermedades neurológicas, como por ejemplo pues es en el Parkinson.
0: Anda. El Parkinson ahí afecta, ¿y de qué manera? No, me imagino, doctor.
1: Sí, es una enfermedad neurológica crónica que puede afectar también al control del esfínter vesical.
0: Madre mía. Doctor, ¿hay diferentes tipos de incontinencias o son todas iguales? No sé si hay muchas, pocas, no tengo ni idea.
1: No, hay muchas. Mira, pues hay las que llaman incontinencia por urgencia. La persona sufre unas ganas incontrolables y repentinas de orinar que casi no llega al servicio. Y otras son por esfuerzo, que este es más frecuente en mujeres. Y ocurre tras realizar un esfuerzo grande o otras veces no tan grande, como por ejemplo al toser o el estornudar, que se escapa la vejiga. Y luego pues hay también de causa mixta, es una mezcla entre la pérdida urinaria por urgencia y la pérdida por esfuerzo. Y hay otras que se llaman incontinencias funcionales, que ocurre cuando la persona pues mayor no siente la necesidad de orinar, aunque sí necesite evacuar la orina. Y hay otra causa que es por rebosamiento, que es más frecuente en hombres, y ocurre cuando pues no se ha vaciado completamente la vejiga de forma inicial, con lo que queda una orina irresidual que se va acumulando y acaba por rebosar. Pero las causas más frecuentes, fíjate, esto es lo bueno, son causas que son reversibles, que pueden ser tratadas, como muy bien tú decías, a veces con cambios solamente en la rutina, con la ingesta de líquido, o controlar a lo mejor la medicación que se está tomando, o incluso pues hacer algunos ejercicios del suelo pélvico solamente.
0: Oh, bueno, bueno. Literalmente, doctor, muchas veces, muchas personas, yo he conocido a más de alguna que otra amiga, que literalmente se ha hecho pis de risa de cosas que yo le he contado.
1: Sí, sí, es lo que se llama la incontinencia por esfuerzo. No solamente por esfuerzo de levantar unas pesas, sino, claro, sí, es que en una risa, en un estornudo, se produce una gran presión ahí intraabdominal que empuja la vejiga, y si no se controla bien en la orina, pues se puede escapar, sí. Y dice, bueno, el refrán es muy listo, habla, lo traduce cuando dice mearse de risa.
0: Claro, claro, claro, claro. ¿Cuáles son esas circunstancias, doctor, que predisponen a tener incontinencia? Porque ahora los ponedores están, claro, con las orejas bien abiertas, están aprendiendo un montón de cosas.
1: Bueno, pues la edad, si no nos hemos cuidado, porque la edad no tiene por qué producir incontinencia. El embarazo, si no se ha vigilado bien y se ha hecho los ejercicios que hay que hacer durante el embarazo. A veces, una inevitable incontinencia temporal después de un parto por la episiotomía, por el corte que se hace para que pueda aparecer la cabeza del feto. En la menopausia sí, no se trata de esa falta de estrógenos que hace que los músculos de vejiga se debiliten y pierdan elasticidad, ¿eh? O la obesidad y el estreñimiento, si no hacemos dieta. Y bueno, pues algunos antidepresivos tienen como efecto secundario pues esto, como puede ser algunos medicamentos diuréticos que forcen la expulsión de la orina, o algunos antidepresivos, o algunos antipsicóticos, o incluso laxantes. Pero bueno, esto siempre hay pues la posibilidad de reducir dosis o cambiar a otros medicamentos. Y bueno, pues temporalmente la infección de orina pues puede producirlo, pero eso podemos controlarlo con un tratamiento con antibióticos.
0: Otra cosa sería importante, doctor, consultar al médico. ¿En qué momento tenemos que consultar al médico? ¿Realmente cuándo tenemos que levantar la mano y decir, oye, esto ya debería echarle un vistazo al médico porque no es normal?
1: Pues desde la primera gota que se nos escape, cuando haya hematuria, o sea, cuando hay sangre en la orina, cuando esa incontinencia de ese escape de orina se acompaña de dolor o de fiebre o infecciones repetitivas, o si hay un, no se nota que hay un goteo continuo después de orinar, pues que aquello no se acaba nunca, ¿eh? Y cuando hay esa necesidad urgente de ir al baño, o cuando la orina, la necesidad de orinar es muy frecuente, aunque no haya escape, pero si hay una necesidad muy frecuente de como dice otra vez el refrán, ir a orinar en echarle gota, pero vas 40 veces, pues en estos casos sí que habría que consultarlo. Y cuando la orina no tiene ese color típico que tiene que tener, porque se hace oscura o demasiado blanca, porque puede haber una poliuria ahí con una baja densidad de orina. Cuando veamos que no orinamos como orinamos habitualmente, habría que consultar, porque puede haber una patología para ir de por medio.
0: Desde luego, doctor. Hay mujeres, doctor, claro, que tienen pérdidas, ¿no? Que tienen pérdidas de orina en la relación sexual. ¿Qué pueden hacer? O sea, esto es una situación, claro, incómoda sobre todo para la mujer. ¿Qué pueden hacer?
1: Sí, bastante incómoda. Esto tiene bastantes casos en la consulta y hay que, bueno, pues estudiar bien la historia clínica, como siempre. Yo siempre me gusta que la mujer o el paciente me cuente, me hable, veamos, se siente delante de mí. Y concretamente en este caso, si el escape de orina se produce con o sin penetración, en qué posición, si hay deseo miccional antes, si es simultáneo a los movimientos públicos, si se da con el orgasmo. O sea, hay que especificar. Pero bueno, si alguna ponedora nos está yendo, pues la principal recomendación es la micción antes de la relación sexual. Pero consultar, en este caso hay que consultar al médico, ¿eh?
0: Yo tenía otra amiga que ella prefería las micciones después de la relación. Decía porque, dice, mira, así se queda todo bien limpito.
1: ¿Las qué? ¿Las inyecciones?
0: No, las micciones.
1: Ah, antes de la relación.
0: No, después.
1: Sí, sí.
0: Para que se quede todo bien limpito.
1: Sí, efectivamente. Y el hombre también debe tener una misión después de la relación.

0: Es impresionante lo que es la historia, cómo ha ido nuestro país, por dónde hemos pasado, dónde estamos a día de hoy. Es increíble, profesor. ¿Cómo se resuelve todo esto? Porque claro, en aquellos momentos, en el 31, en esa Barcelona del 31, siempre reivindicativa. O sea, Barcelona siempre ha sido una ciudad que ha reivindicado permanentemente. ¿Todos estos conflictos cómo se resolvían?
1: Pues mira, curiosamente, y de esto podemos aprender y reivindicar además, fueron dos mujeres, y estamos en 1931, fueron dos mujeres las que encabezaron la portavocía del movimiento obrero. Se llamaban Victoria Ruiz, a la cual la apodaban La Benita, y Dolores Maldonado. Estas dos mujeres fueron las que negociaron, las que llevaron un poco la voz cantante, como está pasando quizá en los últimos tiempos, ¿no? Que vemos como las mujeres pues son las que reivindican movimientos sociales, movimientos revolucionarios, movimientos obreros. Bueno, pues ocurrió con estas dos mujeres, con Victoria y con Dolores, en septiembre de 1931, que negociaron, fueron ellas las que encabezaron como portavoces, negociaron una serie de acuerdos con los propietarios. Y lo que consiguieron fue, claro, el movimiento era tan tremendo que hubo que poner alguna solución, consiguieron que los caseros, que los propietarios de los pisos de alquiler, de las casitas de alquiler, las casitas obreras, rebajaran el alquiler. Es decir, la huelga y este movimiento de estas revueltas obreras en Barcelona se acabó cuando, a finales de 1931, en enero ya del 32, con este pacto, con estas dos mujeres al frente, se consiguió que los propietarios, la burguesía catalana, que era la propietaria de la mayor parte de los edificios donde vivía la clase obrera, pues bajaran los alquileres. Hubo una reducción bastante considerable de los alquileres y así es como se pacificó Barcelona. Luego la República puso en marcha, evidentemente, otra serie de medidas al respecto. Se empezaron a construir casas obreras, se empezaron a construir eso que se llama las casas baratas, que tenemos en muchas ciudades,
0: sí,
1: en algunos pueblos grandes, ¿no?
0: Sí.
1: Las casas baratas todavía. Y sabrás, te sonará, que vas por ahí en algunos pueblos y hay unas parcelitas con pequeñas casitas de 60, 70 metros cuadrados, modestas, pero bueno, pues esas casas baratas, esa política de casas baratas que ya existía en España, pero fue la República la que empezó a incentivar todo esto. O bloques de protección social, vivienda barata, para que pudieran acceder, pues eso, los trabajadores que apenas tenían ingresos. Por tanto, fueron dos mujeres las que encabezaron esas reivindicaciones, las que pactaron, y se consiguió ese acuerdo por el cual los intereses bajaron muchísimo, los alquileres bajaron muchísimo, o bajaron bastante, según las zonas, evidentemente, los obreros se calmaron y una cierta paz social. Pero aun con todo, el problema de la vivienda siguió existiendo, porque Barcelona seguía creciendo. Y Madrid, Barcelona, Madrid sobre todo, Valencia, Zaragoza, eran ciudades que empezaron a crecer mucho en esta época. La gente ya empezó a acudir del campo a la ciudad, no tanto como en los años 60, 70, pero sí, con el crecimiento industrial, los barrios industriales, etcétera, y se pacificó de alguna forma. Aunque, insisto, no del todo, porque las reivindicaciones obreras, sobre todo en Barcelona, por los precios abusivos del alquiler de viviendas, duraron hasta 1942, fíjate. Ya acabada la Guerra Civil, tres años después, seguían, no de forma tan intensa, evidentemente, la represión franquista fue terrible, pero todavía con los primeros años del franquismo aún hubo algunas reivindicaciones obreras en Barcelona y en otras ciudades de forma menos intensiva, pero reivindicando, en fin, que los alquileres estuvieran accesibles para la clase trabajadora que tenía los ingresos pues escasos.
0: Qué interesante, profesor, cuando se escucha todo esto de lo que estamos hablando en estas semanas, desde el punto de vista de lo que realmente ha pasado y sin tener una convicción política o meter un poco de dardo político, simplemente de contar lo que sucedió y las cosas que se hicieron para resolverlas o no, porque es que a día de hoy seguimos sin resolver el tema de la vivienda. ¿Por qué cuesta tanto, profesor?
1: Bueno, pues fíjate, Carlos, lo que pasó en la Barcelona de los años 30, es decir, que acudió mucha gente en tropel, acudió más gente que la capacidad que tenía, porque había trabajo al principio, ¿no? Luego se paró todo aquello, ¿no? Pero acudió más gente que la capacidad que tenía la ciudad de construir viviendas. Pues en España, en los últimos 15, 20 años, ha ocurrido exactamente lo mismo, salvando las distancias, España ha pasado de 40 millones a 50 millones en dos décadas, Hemos pasado a crecer un 20% de la población, además población joven, inmigrantes, sobre todo inmigrantes que necesitan vivienda, claro. Han venido, esto sería otra cuestión, ¿no? Pero han venido de América, Hispanoamérica, han venido del norte de África, han venido de algunas otras zonas de Europa, Rumanía, etcétera. Y es que hemos crecido 10 millones de habitantes en España del año 2000 al año 2025, 26.

0: Eso es mucho. Entonces España no ha tenido ni la capacidad ni la prevención para asimilar el que lleguen en dos décadas, que lleguen 10 millones de habitantes, más el crecimiento vegetativo de los inmigrantes, que además son jóvenes, vienen a trabajar y por tanto están en edad vegetativa de procrear, de tener hijos. Eso no se tuvo en cuenta por parte de todos los gobiernos, ¿no? Ni el gobierno de Aznar, ni el gobierno de Zapatero, ni el gobierno de Rajoy, ni el gobierno de Sánchez. O sea, la culpa, entre comillas, es de todos los gobiernos que no han previsto que la gente viene a España a trabajar en tropel, que son jóvenes, que van a tener hijos y que evidentemente necesitan una vivienda. Es que eso lo haríamos todos. Pues lo que hay que hacer es responder a las necesidades mediante una proyección, mediante un estudio de lo que va a pasar, y esto hay en España, hay demógrafos, geógrafos, sociólogos extraordinarios que lo pueden hacer perfectamente. Bueno, pues hay que prever estas cosas. Y un gobierno, unos gobiernos que no prevén estas cosas, son sencillamente malos gobiernos, no saben hacer su trabajo. Y un gobierno está, los gobiernos, insisto, la culpa es prácticamente de todos, está para esto. No lo han sabido hacer. Y bueno, pues habrá que ponerse manos a la obra y tener en cuenta esas condiciones para saber lo que hay que planear en los próximos 10, 15, 20 años en cuanto a la vivienda se refiere en nuestro país.
1: Qué interesante, profesor, qué interesante lo que nos ha contado hoy en Poniendo las Calles. José Luis Corral, escritor, catedrático en Historia Medieval, un placer, siempre es una clase gratuita que ofrecemos aquí a toda la audiencia, a la masiva audiencia, gracias a Dios, que tenemos cada madrugada aquí en la cadena COPE. Profesor José Luis, la próxima semana más, por favor.
0: Bueno, pues es que la historia es maestra de vida, pero a veces no aprendemos de sus lecciones. Hasta la semana que viene.
1: Muchas gracias, profesor. Buena madrugada.

0: Estamos a 14 de octubre del año 2026 y sigue permanente el recuerdo de Michael Jackson. Siempre fue una persona muy grande en todos los sentidos, pero musicalmente te puedo decir que es una auténtica maravilla escucharle a esta hora de la madrugada, a punto de llegar a las 5, las 4 en Canarias. Ya sabes que si nos acabas de sintonizar, yo te doy la bienvenida, te doy las gracias por estar escuchando la radio, aquí la radio real, la radio auténtica, cadena COPE poniendo las calles. Que sepas que la próxima hora nuestro experto en el mundo del motor, Alfonso García, nos va a hablar, entre otras cosas, de conducir sin tener el carnet de conducir. Cuidado, porque parece ser que es el mayor delito vial en nuestro país. Así que vamos a estar muy atentos. Somos 130.456 ponedores en este momento en nuestro Facebook. En cuanto tú te sumes, esta cifra va a cambiar. Y yo te voy a mencionar, en cuanto nos sigas, porque tu nombre aparecerá en este ordenador que tengo aquí delante en el estudio, y te daré la bienvenida. Así que, de momento, gracias a Enrique Alonso, a Luana Montalfo, a Pablo Contini y a Óscar Fernández, que está en La Coruña. En La Coruña, curiosamente, que es donde también voy a estar yo el próximo 24 de octubre, en la Sala Pelícano, haciendo un tardeo para los que somos ponedores, para la gente que tenemos ya los 50 palos o 40 palos, ¿qué quieres que te diga? Nos lo vamos a pasar muy bien, actualizamos la información. Dieron las 5, las 4 en Canarias.
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0: Muy buenos días, ponedores. Atención, porque los médicos del Hospital Gemelli de Roma están confirmando que el Papa León XIV le han extirpado un adenocarcinoma pulmonar. Xavi Lasso, muy buenos días.
3: ¿Qué tal, Pulpo? Buenos días. Se trata de un tipo común de cáncer de pulmón. En esta intervención se le ha extraído el lóbulo inferior del pulmón derecho mediante una cirugía videoasistida. Vámonos hasta el Vaticano. Corresponsal Eva Fernández.
4: A la espera de conocer cómo ha pasado su primera noche en la décima planta del Gemelli, todavía estamos asimilando la información clínica que nos llegó a última hora de la noche y en la que se ponía nombre al nódulo, un adenocarcinoma pulmonar que quedó confirmado durante la intervención en la que los cirujanos le extirparon el lóbulo inferior del pulmón derecho mediante una técnica videoasistida. La operación duró unos 90 minutos y concluyó con éxito, sin complicaciones. León XIV despertó con normalidad de la anestesia y, según explicó informalmente el portavoz, el Papa salió del quirófano con apetito y pidió la cena. El Vaticano ha comunicado el diagnóstico con total transparencia, pocos minutos después de que el propio pontífice conociera el resultado. León XIV permanecerá ingresado en el Gemelli para seguir con la recuperación y someterse a exámenes posoperatorios. El equipo médico no ha detallado si el Papa necesitará tratamiento específico ante la naturaleza del tumor extirpado.
3: Bueno, y el gobierno trata de quitar importancia a la información confirmada por Pedro Sánchez sobre la entrada de buques de guerra marroquíes en aguas españolas durante la invasión a Ceuta de los días 30 y 31 de julio. La portavoz del gobierno, Elma Saiz, ha asegurado que esta invasión marítima por parte de Marruecos responde, dice, a un hecho puntual, y afirma que se resolvió con la más absoluta normalidad, recalcando la buena vecindad, decía, entre ambos países. Ricardo Rodríguez.
5: El gobierno hace suya una histórica visita real, obviando en todo momento que la Moncloa pretendió aplazarla. En ningún caso entraba en sus planes, al menos con esta inmediatez, pero ahora ya Elma Saiz buscó grabar que el viaje ha sido posible con el PSOE en el poder.
6: Desde el año 2007 no se produce una visita real, también bajo una administración socialista. Es un viaje histórico.
5: En paralelo, el Ejecutivo trata de dar por zanjada la entrada de buques de guerra marroquíes en aguas de Ceuta. Chupum. Entre vecinos, así lo definió una y otra vez la ministra portavoz para eludir las explicaciones.
6: Un hecho puntual, que se resolvió con la más absoluta normalidad. Efectivamente, insisto, hecho puntual. Fueron días de muchísima tensión, precisamente porque fue un hecho puntual, es a lo que me estoy refiriendo. Fue un hecho puntual.
5: El círculo presidencial admite que Felipe VI solo fue informado a posteriori de la incursión naval. Hablamos de dos países, inciden al más alto nivel, que comparten en un estrecho.
3: Y la Audiencia Nacional ha imputado al exjuez José Luis Sáenz de Tejada, accediendo a la petición de Beatriz Biedma, la estructura del caso contra el hermano de Pedro Sánchez. Al exmagistrado se le imputan hasta 4 delitos por su papel de enlace en Badajoz con las cloacas del PSOE para iniciar el seguimiento contra la juez Patricia Rossetti.
2: Organización criminal, calumnias, coacciones y contra la integridad moral son los delitos por los que el juez Pedraz cita a Sáenz de Tejada como imputado el día 28 y lo hace horas después de que lo pidiese la juez en Viedma. En su escrito pedía que investigase su papel. Considera nuclear su declaración como investigado. Para Viedma es necesario esclarecer su papel, sus contactos, la finalidad de sus actuaciones y su participación en la presunta organización criminal. Según el informe de la UCO, Tejada llegó a decir a la matriarca del clan de los Honrocho que había que eliminar a Viedma. A palos aprende el burro, decía, entre otras expresiones violentas, este juez expulsado de la carrera. Para la magistrada, reflejan proposiciones para cometer actos de violencia física. Evidencian voluntad de daño que trasciende de cualquier actuación procesal. Ante Pedraz, la semana pasada, Viedma habló del temor y de la angustia que sintió por ella y por sus hijas. Incluso alguien fue al colegio y se hizo pasar por su hermano. No tiene ningún hermano.
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3: Gran noche de victorias españolas en la Champions League. El Barça goleó 1-4 a Galatasaray. Atlético de Madrid se impuso 2-0 a Manchester United. Y el Villarreal venció 3-1 al Nápoles. Hoy sigue la competición, sigue la Champions League. El Real Madrid visita la Roma y el Betis recibe al Oporto. Ambos encuentros se disputarán a las 9 de la noche. En baloncesto, jornada de resultados dispares para los españoles en la Euroliga. Real Madrid ganó a Armani Milán. El Barça superó al Maccabi y en este caso Baskonia cayó ante Dubai y Valencia Basket perdió en la prórroga frente a Olympiacos. 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

0: Muchas gracias, Xavi Lasso, por actualizarnos la información. A todos los ponedores de calles, gracias a ti también por sumarte y por estar aquí con nosotros, como acaba de hacer Javier Pérez, que está en Marchena, en Andalucía. Javier, gracias por seguirnos en facebook.com/poniendolascalles. Lo acabas de demostrar, nos acabas de seguir, lo acabo de ver, te estoy mencionando. Javier Pérez, un abrazo. Esto es un no parar, ¿eh? También Iván Ruiz nos acaba de seguir por primera vez. Y aquí aparece en este ordenador que tengo delante en este estudio, Iván Ruiz, que está en La Melva, en Elda. Fuensanta Ruiz, también Fuensanta, muy buenos días, muchas gracias por seguirnos en facebook.com/poniendolascalles. Sergio Alcalá Serrano, que está trabajando en Jaén, que estuve el pasado sábado. Qué pasada Jaén, qué pasada la gente de Jaén. Un abrazo bien fuerte, Sergio Alcalá Serrano. También nos acabas de seguir en facebook.com/poniendolascalles. Y un murciano que nos acaba de seguir, Juan Antonio Beltrán Carreño. Nos acaba de seguir, eso es un no parar, de gente que como tú está escuchando la radio y está poniendo las calles a esta madrugada, incluso antes que aparezca por aquí el gran Carlos Herrera, que él estará aquí recibiendo la del pulpo como todos los días a las 6:50 de la mañana para luego continuar con Herrera en COPE. Esto es un no parar, acaban unos y comienzan otros, pero siempre la radio está encendida, siempre la radio te está acompañando, siempre la radio te está dando vida, al igual que tú nos das vida a nosotros por estar ahí. Gracias por seguir al otro lado de la radio, sin vosotros te aseguro que esto no tendría ningún tipo de sentido. Vamos a ir a por el miércoles con la mejor de las actitudes, y esto es muy importante. Ya sabes que aquí no me gusta hablar de política, no es mi intención hablar de política, a pesar de todas las mentiras que estamos viviendo por parte del gobierno todos los días. Cada día es un drama, cada día es una mentira más, cada día es algo más gordo. Pero bueno, nosotros le hacemos la cobra a la política, se lo pasamos luego a Jorge Bustos, a Carlos Herrera, y a Expósito, para que nos lo vayan explicando y lo podamos entender. Y nosotros aquí no nos metemos en esos jardines, pero somos conscientes de todo lo que está pasando y estamos sufriendo, como también lo estás sufriendo tú. Yo quiero poner ahora una calle positiva, en la que te recuerdo que hace unas semanas el Papa León XIV estaba visitando precisamente la localidad francesa de Metz, y lo hacía dentro de su viaje apostólico a Francia. Allí quiso además homenajear a Robert Schuman, considerado uno de los precursores de la Unión Europea, con un discurso de gran carga política en la que abogó por la paz y también por el diálogo interreligioso. Y yo no sé si sabes que en estos momentos Schuman se encuentra en proceso de beatificación y canonización por la Iglesia Católica. Por eso hoy quiero poner esta calle positiva recordando su figura, y más cuando además al Papa pues le han extraído ese tumor, le han extraído pues ese adenoma pulmonar, un carcinoma delicado, pero que ahí está el Papa como un campeón, pues reponiéndose después de la operación de ayer mismo. Yo no sé si sabes que en estos momentos Schuman es muy importante, porque para hacerlo y contarte todo esto de lo que ha pasado, esto es algo muy importante. Schuman se encuentra en proceso de beatificación. Para hacerlo contamos con la ayuda del profesor de Derecho Internacional Luis Rodrigo de Castro, y él es el que está subrayando la trascendencia de este político en los orígenes del proyecto europeo.
1: Robert Schuman es el padre fundador de la Unión Europea por excelencia. De su famosa declaración del 9 de mayo nace la que hoy llamamos Unión Europea, pero es mucho más, es un referente moral. Robert Schuman es quien postula y quien sitúa los cimientos de la Unión Europea en torno a eso que le ha valido ser hoy venerable y estar camino de los altares.
0: El académico ha explicado que Schuman, bueno, pues supo trasladar los valores del cristianismo a la dimensión política, además para construir un modelo de convivencia tras la Segunda Guerra Mundial. Ahí estaba Luis Rodrigo, que estaba destacando tres puntos fundamentales. Uno era la dignidad humana, por supuesto, sobre todo después de la Segunda Guerra Mundial. El valor de la reconciliación, ese valor tan importante, ¿no? Y también el de la solidaridad. Que todos somos hijos de Dios, y el principio de subsolidaridad.
1: Criterio que hoy llamamos principio de subsidiariedad en la Unión Europea, pero que supone, y esto también lo defiende la Iglesia, que las decisiones deben de ser adoptadas lo más cerca posible de los ciudadanos, ¿no? Y esto, bueno, pues hace que el Estado no tenga ese poder omnímodo, sino que también los ciudadanos y los creyentes, sobre todo en el papel de los laicos, trasladado al punto de vista religioso, evidentemente, pues puedan contribuir a eso que luego Pablo VI acabó llamando el bien común, ¿no? Como la mayor forma o la mejor expresión de la caridad humana.
0: Luis Rodrigo de Castro también repasaba la trayectoria de Schuman, cuyos vínculos con Francia y Alemania pues no pasaron desapercibidos. De hecho, destaca su capacidad para para superar los recelos de la posguerra.
1: Estudió leyes en Alemania, es un personaje muy particular porque supo sacar provecho de las diferencias que, él había heredado, ¿no? Francés, alemán, en un contexto también, sobre todo, de recelo hacia todos los germanos. Y él fue, precisamente, ¿no? Era hasta cierto punto comprensible, lógico y casi justificable, ¿no? Pero él supo hacer de la necesidad virtud, el encarnar todas aquellas disparidades que podían surgir y transformarlas en un proceso novedoso, radical. Radicalmente transformador que ha alumbrado el periodo de mayor prosperidad y paz de Europa en toda su historia.
0: Desde luego, en el contexto actual, ante los retos actuales que enfrenta la Unión, como por ejemplo el de la inmigración, pues el profesor ha recordado que Robert Schuman habría coincidido con lo que pide precisamente el Papa, que es que debemos acoger al diferente, aunque también exigiría compromiso al inmigrante dentro de la Unión Europea.
1: Pero sobre todo teniendo en cuenta que está llamado a aportar también o a hacer su contribución al proyecto europeo. Uno tiene que saber integrarse, pero también tiene que tener esa capacidad de hacerlo, ¿no? Por tanto, no bastaría solo con que una persona llegue aquí, sino también, dicho en español, ¿no? Allá donde fueres, haz lo que vieres, ¿no? Pues yo creo que aquí valdría muy bien para parafrasear a Schuman, aunque él lo diría la francesa o lo pensaría la alemana, porque tenía las dos lenguas como propias, ¿no?
0: Por eso, precisamente, la figura de Schuman nos recuerda perfectamente en esos tiempos de crispación y falta de diálogo que hubo un hombre que, después de la Segunda Guerra Mundial, uno de los acontecimientos más trágicos de la historia europea, pues supo unir y supo luchar por la importancia de la vida humana. Hay muchas vidas que merecen la pena recordar por el gran legado que nos ha dejado. Y por esto es una buena historia para comenzar este miércoles 14 de octubre de 2026, 5 y 12, las 4 y 12 en Canarias. Eso es un no parar, estamos ya en el último tramo de Poniendo las Calles. Hoy es el santo de Calixto, papa y mártir, beatos Gonzalo y Honorato. Y esto es un no parar, Xavi, porque hoy estamos con un temazo que nos está dando mucho juego. Xavi Lasso, ¿cómo estás? Muy buenos días.
2: Muy buenos días, Pulpo, aquí estamos, soy Hugo. Soy Hugo, aquí estamos, no te preocupes.
0: Sí, perfectamente, Hugo. Te digo porque qué cantidad de mensajes con este temazo en el que hoy la gente, claro, tiene muchas cosas que decir porque la conducción nos interesa a todo el mundo.
2: Efectivamente, hoy estamos hablando de las nuevas normas de la DGT que, aunque se centren en los ciclistas, pues en los moteros, en los conductores de patinetes, pues como dices tú, es que nos afectan a todos por igual y hay que crear conciencia sobre esas personas que son vulnerables en nuestras carreteras y en nuestros caminos. Y por eso, pues bueno, hemos estado hablando con los ponedores pues para ver cómo se mueven en su día a día. ¿Cómo son? Pues que prefieren más coger el coche, coger la bicicleta, coger la moto, pues ir andando, pues todas esas cosas que al final pues marcan la diferencia y que afectan pues en estas normas de la seguridad vial.
0: Desde luego, son mensajes que estamos recibiendo a través de facebook.com/poniendo las calles, donde nos acaban de seguir muchísimas personas. Luego os voy a mencionar uno a uno para daros las gracias y la bienvenida a este programa de radio. También mensajes que estamos recibiendo en el 662-942-605, que es nuestro WhatsApp. Y por cierto, el teléfono que lo vamos a abrir enseguida para que algún ponedor entre en directo y nos cuente por qué estaba escuchando la radio, a qué se dedica un ponedor a esta hora, como dónde está escuchando el programa. El teléfono directo del estudio es gratuito, es el 950. 60.06 y esto es un no parar, Hugo, pero es que claro, hasta las 6 de la mañana tenemos un montón de historias que contar, ¿eh?
2: Pues efectivamente, Pulpo, porque mira, como es habitual, va a ser un ponedor el que tome la palabra. Escucharemos también la historia de una canción para descubrir exactamente de qué habla y que coincide pues con lo que nosotros creíamos, que muchas veces nos pasa que no coincide con lo que nosotros creíamos.
0: Claro.
2: Y también hablaremos con Alfonso García, Motorman, que vamos a hablar con él, entre otras cosas, del aniversario del limpiaparabrisas eléctrico. Vamos, para no perdérselo, ¿eh?
0: Perfecto, perfecto. Pues nada, tomamos nota. Eso será dentro de un ratito. Ahora lo que tengo que decirte es que si me estás escuchando es porque eres un ponedor. Y venga, que juntos vamos a por el miércoles.
3: Somos

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2: Y también con Antonio Fernando Caro Millán, que nos escucha desde La Rábida, nos acaba de seguir en Facebook. También se ha unido José Juan Sánchez Jiménez, Almanzara Gómez Cano, que está en Córdoba, la Almanzara Gómez Cano, y están poniendo las calles con nosotros.

0: Esto es un no parar. La verdad que, además, que bien huele con estas cositas que nos has traído, Hugo, que estamos alucinados. Además, cosas de Tarancón. ¿Cómo mola Tarancón, por cierto? Muchas felicidades porque hoy es tu cumpleaños.
1: Fue ayer. Ayer, al 13 de octubre, celebré mi cumpleaños con mis 23 años.
0: 23 años, qué vergüenza. Sí. Es que es para denunciarte, de verdad, ¿eh?
1: Sí, ¿por qué?
0: 23 años. Porque es que estás en la flor de la vida. En la flor de la vida, Hugo.
1: Pues escúchate, digo una cosa, a mí me levanto por la mañana pensando, madre mía, 23, ya me quedan 3 años nada más de bono aquí en Madrid, que ya empieza a costar un dinerillo, y digo, joder, digo, ya me va quedando menos.
0: Qué barbaridad, 23 años tiene Hugo, que ha cumplido ayer, llama muchísimo la atención, y has traído cosas de típicas de Tarancón, además de una pastelería. ¿Qué pastelería es esa? A ver,
1: cuéntame. Efectivamente, mira, esto es un horno que hay en mi pueblo, que es además de unos familiares míos, unos primos, que se llama Dulces Navarro, que está a la salida de Tarancón en una de las carreteras, porque como es un cruce de caminos, este pueblo que le llamamos, pues tiene muchísimas salidas y en una de ellas ahí está, Dulces Navarro. Así que vamos, he traído un poquito de todo porque además, aparte de galletas y croissants, que es lo más típico, he traído lo que es muy de Tarancón, que son esas rosquillas de anís, y también los borrachos, que son una cosa deliciosa. Así que nada.
0: Yo siempre tenía el recuerdo de las pipas de Tarancón, de una familia de Sócrates, que yo me acuerdo que en Madrid eran típicas, bolsa negra o bolsa azul, estaban buenísimas, y en Tarancón siempre ha habido muy buenas pipas, pero también hay unos dulces buenísimos como los que has traído hoy aquí.
1: Sí, además, mira, están esas, como has dicho tú, las pipas que son de Manzanares, se llama la familia, que además no solo tiene pipas, tiene también frutos secos, porque tiene nueces, tiene pistachos, vamos, de todas las variedades y de todos los tipos, y delicioso. Y también el jamón, que tenemos muy buen producto de todo.
0: Nos falta de también nada. Los de Incarlopsa, que son los que venden para Mercadona, ¿no?
1: Efectivamente, y no solo Incarlopsa, sino, bueno, a muchos puntos de España y del mundo, que tenemos muy buena marca, la verdad, no solo en todos estos productos, sino en comida y en tradiciones y en todo. Es que es un pueblo maravilloso, ¿qué te voy a decir de mi pueblo?
0: Yo estuve actuando en Tarancón el pasado 4 de julio, allí en la vista deportiva esa enorme que hay.
1: Sí, es verdad.
0: Me quedé en el hotel, enfrente de la gasolinera de Plenergy, un hotel súper bonito, súper moderno, súper... me encantó, ¿no? Y luego recuerdo perfectamente el desayuno manchego que me metí. O sea, es que el sitio era maravilloso.
1: El Hotel Ansares, otra maravilla. Si es que,
0: Ansares, efectivamente, justo.
1: ¿Ves? Además, ¿qué es eso? Pues se llama Hotel Ansares porque, bueno, allí están... tenemos la Virgen de Riansares, que se llama así por el río de Patos, que está, pues, que pasa por nuestro pueblo. Sí. Y Ansares, pues, significa eso, pues, patos. Entonces, pues, bueno, con esa ligación al pueblo y con esa historia, pues también incluye pues toda esa variedad de productos, y no solo productos, sino que también estás en un buen punto del pueblo, pues para parar, descansar, y bueno, como hiciste tú, un concierto que yo no estuve porque me pilló de fiesta en otro pueblo, pero dijeron que estaba muy bien.
0: Sí, estuvo muy bien, la verdad que sí. Nada, ya te vendrás algún concierto de los que hago yo. Vente a Coruña, que voy a Pelícano el próximo día 24 en un tardeo. Yo voy a hacer una sesión cómoda a las 6 de la tarde y estoy un ratito ahí con toda la gente y me vuelvo el domingo, pero te quiero decir que...
1: Oye, encantadísimo,
0: un día, que eres muy joven. Tienes que empezar a disfrutar la vida.
1: Claro, exactamente, encantadísimo. Cogemos aquí, vamos con el coche y a la vuelta nos ponemos aquí con el programa. ¿Qué te parece?
0: Qué grande, qué grande. Bueno, ¿qué están contando los ponedores del temazo que tenemos hoy en marcha?
1: Pues mira, es que nos han estado contando muchas cosas. La verdad que los ponedores pulpo son gente muy responsable. Mira, te voy a contar. Por ejemplo, mira, Sara Torralba nos dice: yo voy andando a todos los sitios, viviendo en el centro de Vitoria, es que es lo mejor. Si tengo que ir lejos con mi madre, cogemos el taxi, y si es el mismo caso, pues para mí, pues voy en autobús o tranvía. Y es que además, pues en el caso de Vitoria-Gasteiz, es que es una ciudad maravillosa para pasear, ¿eh?
0: Claro, sí, una ciudad verde maravillosa, que se come también muy bien.
1: Que te puedes parar a entretenerte, exactamente.
0: Sí. Lo único que en cuanto empieza a hacer frío, allí hace el triple de frío.
1: Eso sí, esa es la parte mala. Pero bueno, como dice ella, pues coge el autobús, coges el tranvía o te coges un taxi y dices, oye, voy a darme un poquito el lujo y voy en un poquito más cómodo, ¿no?
0: ¿Más mensajes?
1: Mira, nos cuenta Rodrius desde Valladolid: en mi día a día, comprar, ir a ver a mi padre y otras compras menores, suelo hacerlas andando a todos los sitios, pero para trabajar utilizo el coche. Uso también la bici para hacer deporte, pero no para moverme por la ciudad. He leído las nuevas normas de circulación y no he tenido que conducir con nieve en muchas ocasiones, pero como tengo un coche 4x4, pues no es un gran obstáculo la nieve. Y bueno, entre esas normas, como ya las ha leído, pero él ya las hace, porque dice, mira, no hago maniobras bruscas, no aumento la distancia de seguridad respecto, o sea, procuro aumentar la distancia de seguridad respecto al que va delante de nosotros. Hago las marchas largas, o sea, es un tío... De que, pues eso que decíamos, conducir con conciencia. Es que la gente así, pues da gusto. Y nuestros ponedores, que son gente también que conduce mucho, pues sabe lo que tiene que hacer.
0: Por supuesto, mensajes que también estamos recibiendo a través del WhatsApp del programa, en el 662-942-605. Los ponedores se manifiestan.
2: Hola, buenas noches, equipo. ¿Qué tal? Soy Francisco, vigilante de seguridad aquí en Valdepeña. Respecto a la pregunta que estáis haciendo de cómo ir al trabajo, pues yo generalmente en coche. Estoy en Valdepeñas y en coche, exceptuando, pues eso, cuando estaba trabajando en Madrid, en otro servicio, pues que cogía tren y cogía metro. Y bueno, pues coche aquí cuando estoy más cerca de mi casa, que soy manchego, y ya en Madrid, pues Renfe o metro. Enhorabuena por el programa. Te sigo, Pulpo, desde el 2015. Ojo al dato. Es un programa muy, muy especial. Enhorabuena. Y soy ponedor.
0: Qué grande, por favor. Toma, 2015, ya. Que fue cuando nació este programa de radio. Joder, el 1 de septiembre de 2015. ¿Cómo nos ha cambiado la vida a todos desde ese día, eh?
1: Buah, madre mía, mira, yo estaba en sexto de primaria haciendo, ¿eh?
0: qué barbaridad.
1: Eso es tiempo,
0: ¿eh? qué barbaridad. Qué barata. Ven para que te voy a dar un abrazo. Qué grande.
1: Qué bonito, ¿eh? ¿Cómo pasa el tiempo?
0: Madre mía, por favor. ¿Este jamón te lo vas a acabar tú o me lo dejas?
1: Te lo dejo. Venga, vale. Que ya estamos en horas para desayunar.
0: Muchas gracias. Perfecto. Venga, un mensaje tú y voy a hablar con Javier, que ha marcado el teléfono gratuito del estudio y tiene algo importante que contarnos.
1: Pues mira, te cuento. Guadalupe del Corral, que nos escribe. Yo, desde que dejé de trabajar, uso el autobús urbano por ciudad y me sale más rentable que tener un coche. Cuando voy al hospital, voy en taxi para llegar a la hora y luego, pues me vuelvo a casa en autobús. Echando cuentas, así gasto menos que con coche propio al cabo del año. Y es que es mucha verdad, ¿eh? En la ciudad muchas veces no es rentable utilizar el coche personal y individual.
0: Totalmente. Vamos a mandar un saludo a los taxistas, a la gente que está con los VTCs, con los transportes de viajeros en los coches en las ciudades, y muchísima paciencia, que muchas veces el tráfico también le deja el cuerpo baldao. Isaac Taki, María DV, que está en Sevilla, Tony Martínez, que es el presidente de Alcantafish, gracias Tony por poner las calles con nosotros, e Isabel Caballero Moya, ponedores que se acaban de sumar a nuestro facebook.com/poniendolascalles. Vamos a ver qué se cuenta Javi, que marca el teléfono del directo. Javier, ¿cómo estás? Buenos días, hombre.
3: Hola, buenos días, Javier Pérez. ¿Cómo está, Pupo?
0: Pues la verdad que muy bien. ¿Tú ahora mismo estás trabajando o estás comenzando la jornada?
3: No, yo me despierto siempre sobre las 4 y ya no me duermo.
0: Ah, o sea que te levantas y estás como calentando el cuerpo para comenzar a trabajar a lo mejor dentro de un par de horas.
3: Sí, pero más tarde, porque yo hago alpargatas.
0: Anda. Alpargatas, lo que nos ponemos en los pies, todo el mundo.
3: Sí, alpargatas de esparto y de pita.
0: Ay, va, ¿y cómo se fabrica eso?
3: Ay, pues es todo artesanal, es todo a mano. Aquí ya no se hacen.
0: Ya.
3: Es que en mi pueblo hago yo solo.
0: Oh.
3: De las alpargatas.
0: Eso es como muy de por ahí, por la zona de Castellón, por allí, ¿no?
3: No, está en la Safor. Nosotros es el Valle de la Valldigna. Que está Tabernes de Valldigna, Simat de Valldigna y Viniperot de Valldigna. Está Monasterio Santa María, en Simat.
0: Sí.
3: En Simat hay un monasterio.
0: Sí.
3: Del siglo del año 750, hace años.
0: Fíjate, hombre.
3: Sí, un monasterio.
0: Alpargatas de mano, artesanales.
3: Todo a mano. El cordel, la suela, que se llama trenza de tres mallas.
0: Sí.
3: Y es lo típico que había aquí en este pueblo de hace 200 años.
0: ¡Qué barbaridad! ¿Y cómo te ha dado a ti por seguir esa tradición que es tan, tan antigua?
3: Pues mira, mi padre también aquí hacía todo. Todos los del pueblo hacían.
0: Qué bueno.
3: Era la época de la hambre y es todo eso, y hacían. Y mi padre era el último, y yo a los 14 años ya miraba cómo hacía. Pero siempre he estado en el campo.
0: Sí.
3: Pero siempre he tenido todo el transformamiento de la pargata en la cabeza. Siempre lo he tenido.
0: Qué barbaridad.
3: Saber hacerlas. Tú
0: recuerdas perfectamente a tu padre hacer esas alpargatas desde que tú eras bien pequeñito y quizá por eso te fijaste y dijiste, oye, pues yo quiero seguir como mi padre, ¿no?
3: Sí, yo sí, y las hago muy bien, igual que las de mi padre.
0: Qué bueno, Qué bueno. ¿Papá vive? ¿A papá le tienes todavía?
3: Sí, ¿de qué?
0: ¿A papá le tienes? ¿Vive todavía?
3: No, ya falleció a las seis años.
0: Ya.
3: Seis.
0: Y te dejó también lo de la alpargata y te dejó ahí unos pajaritos que estoy oyendo de fondo.
3: Este es una capurni que tengo ahí que siempre nos vemos escuchar y no cae
0: sí,
3: nunca.
0: Claro que le escucho. ¡Qué campeón! Este duerme menos que tú, ¿eh?
3: Sí, y dos gatos.
0: ¡Qué barbaridad! Oye, Javi, ¿cuánto tardas en hacer unas alpargatas? ¿Se tarda mucho en hacer?
3: Sí, se tarda mucho. Yo, la gente se piensa que es, pero cuesta mucho. Yo estoy lo menos 5 horas para hacer un par de alpargatas, 5 o 6 horas.
0: Claro.
3: Ahora estoy haciendo un pequeñito, que esos que se ponen en el cristal del coche,
0: sí.
3: Del aguante.
0: Sí, en el espejo retrovisor del centro, ¿no?
3: Sí, en el retrovisor, un pequeñito. Estoy haciendo un pequeñito y el pequeñito cuesta igual del que el grande.
0: Madre mía. Y eso a lo mejor cuando lo vendes te dicen, bueno, ¿y cómo puede costar tanto siendo tan pequeño, no? Y no saben el trabajo que tiene, el trabajo artesanal con tus manos. Que ¿Cómo tienes las manos, Javier?
3: Bueno, pues mira, bien. Es artesanía pura.
0: Qué barbaridad. Y de vez en cuando seguro que en alguna madrugada que no has podido dormir te has puesto la radio y te has puesto a hacer alpargatas.
3: Sí, pues ahora, como no puedo dormir, voy a terminar ese pequeñito. Y luego, si estoy un poco aburrido, cojo la bici y hago un poco de deporte, tengo un campito.
0: Sí.
3: Y voy al campo. Estoy media hora o una hora y me vengo. Paso un rato allí y así me despejo un poco. Ya vengo otra vez de aquí.
0: Qué bueno. Me encantaría estar contigo ahí echándote un cable. Vamos, si tú me dices, Pulpo, venga tú ahí al suelo a coger las cosas del campo, que de aquí vamos a hacer unas alpargatas.
3: Pues aquí estoy, mira. Y me gusta mucho, me gusta escucharos. Me gusta escucharte.
0: Sí. ¿Y por qué? ¿Qué te gusta de este programa? ¿Por qué te has enganchado a nosotros?
3: Cuando coges los temas de la historia, eso me encanta. Los temas de la historia. Vamos, ¿qué haces de historia? Eso me encanta mucho.
0: Bueno, también historia haces tú. Tú prolongas la historia porque hacer artesanalmente las alpargatas viniendo desde tan antiguo en tu región, en tu zona y también en España, pues también contribuyes tú a ser historia, ¿no?
3: Sí, yo salí ya 3 o 4 veces en la tele. La televisión española vino. Canal 9, que se llamaba Canal 9, que ahora es Ara Punto, también vino a hacer un reportaje. Y me hicieron un reportaje en el Facebook, uno que se dedica al tema de la historia de las alpargatas, Alfonso Marzanet. Y me hizo un reportaje para el Facebook, lo que no sé la dirección, es Javier Pérez Hijo, y sale en YouTube. En YouTube sale un vídeo, ¿cómo hago yo alpargatas?
0: Javier Pérez, alpargatas, hijo, vale. Lo estoy apuntando para localizarlo y luego compartirlo con toda la audiencia, con todos los ponedores para que te ubiquen. De todas formas, Javier, sí que te voy a pedir, por favor, que nos mandes una foto. Mándanos alguna foto de las alpargatas que haces. Mándanos una foto de los animalillos que tienes ahí que te están acompañando, porque estás generando mucha curiosidad.
3: Ese pajarito dice de todo. Y dice pepismo es de todo.
0: ¿Le gusta la fruta al pajarito?
3: Sí, yo siempre le doy un trozo de melón y de todo. Come de todo. Pero normalmente le pongo piste.
0: Muy bien. ¿Y cómo le llamas? ¿Le has puesto nombre a tu pajarito?
3: Pepito.
0: Pepito, qué bueno, Pepito. Por favor.
3: Sí, Pepito. Siempre, y siempre dice Pepito.
0: Qué grande. Javier, te voy a mandar el diploma oficial de ponedor de calles. No sé si quieres que le hagamos también uno al pájaro, lo que tú me digas, ¿eh?
3: Pues sí.
0: Porque el pájaro es otro ponedor como tú, ¿eh?
3: Pepito.
0: Está un poco como alterado, ¿no? Está un poco goloso. Qué bonito, ¿no? ¿Qué está diciendo? Tradúcelo.
3: No, ahora está silbando. No, mira, ahora el gato.
0: Bueno. Qué grande. Bueno, ya, Javier, te mando un abrazo y te mandamos el diploma oficial de ponedor de calles. Cuídate muchísimo, ¿eh?
3: A ver si mando fotos. Es que no sé mandar fotos. ¿Qué mando? Este número...
0: Sí, bueno, ahora Cristina, que es súper tecnológica, es una persona súper preparada tecnológicamente, te da todas las pistas para que recibamos las fotos en diferentes ángulos y que podamos disfrutar de todo lo que tienes por allí, ¿te parece?
3: Vale, si tengo algunas fotos, te mandaré fotos de lo que hago.
0: Pues claro, y yo las comparto aquí en Facebook y que te vea toda España.
3: Sí, eso es muy bonito, es tradición, es... Mucha gente le gusta mucho, viene por, yo no sé, es que le gusta.
0: Claro, sí, es importante, desde luego que sí. Pues Javier, te mando un abrazo, gracias por estar con nosotros.
3: Pues un abrazo a todo el equipo y a todos, de ahí, la COPE.
0: Muchas gracias, qué bueno, las 5:33, las 4:33 en Canarias, esto es un no parar, donde... Nos damos cuenta de todas las cosas que pasan incluso en la madrugada, en cualquier momento de la madrugada. Gracias por estar con nosotros. Bueno, ya sabes que esta temporada estamos de estreno con esta sección que se llama Sí, me la sé, pero realmente ¿qué nos está diciendo la canción? Muchas veces no sabemos canciones que no entendemos o que no hemos parado a pensar qué nos quiere decir el autor cuando la compone. Y la canción que te voy a poner en el día de hoy, pues quizá nos ha tenido engañados absolutamente a todos durante todos los años. A partir de ahora esta canción ya no va a ser la misma para ti. Es una canción que se publica en el año 1991. La publica un grupo llamado REM. Es la famosísima Losing My Religion, que así en primera persona podríamos pensar que viene a significar como buscando mi religión. Estaba incluida en un disco llamado Out of Time, maravilloso disco, pero Michael Stipe no está cantando sobre el poder o el perder o haber perdido la fe. No, todo lo contrario. Losing My Religion es una expresión del sur de Estados Unidos que viene a significar perder la paciencia, llegar al límite, estar a punto de perder los papeles. Bueno, pues el autor de esta canción, el cantante de REM, Stipe, lo que dijo y lo que explicó muy bien es que la canción gira alrededor de una situación de deseo y amor no correspondido. Alguien que se expone demasiado ante otra persona y no sabe si aquello es recíproco. Claro, de repente el título lo cambia por completo. Losing My Religion, ¿qué viene a significar? Bueno, pues no es buscando mi religión. De hecho, este artista no está perdiendo su religión en absoluto. El cantante reconoció que la fe católica le ayudó a superar momentos muy complicados. Y bueno, luego nace esta canción, Losing My Religion, que a día de hoy todo el mundo se sabe. Son las 5:35, hora menos, en Canarias.

0: 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Son las 5:38, hora menos en Canarias. 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
0: Estamos a miércoles, las calles están prácticamente puestas, pero nos queda dar la del Pulpo Herrera, pero hay que hablar del mundo del motor, lo digo más que nada porque hoy es miércoles y hay noticias interesantes. Alfonso García, Motorman, muy buenos días.
7: Muy buenos días, Carlos.
0: Arrancábamos hablando del último en radares, hoy también, más que nada de los radares que son nuevos, los radares de adelantamiento, que fíjate, esto ya es impresionante, detectan las maniobras prohibidas. Alfonso, Motorman, ¿cómo funcionan? Si ya están en marcha, no están en marcha, ¿van a estar en todos los sitios? Claro, los ponedores necesitamos saber esto.
7: Ya lo creo. Sí, ya están operando, pero tranquilos, no en España. Pero sí en la región de Calabria, en Italia, que es la primera en Europa en usar en sus carreteras los nuevos radares de adelantamiento, que son capaces de detectar los adelantamientos ilegales o prohibidos. Los nuevos radares llamados SV3 funcionan gracias a la inteligencia artificial, que usan cámaras de alta resolución que graban en vídeo durante 15 segundos y con sensores que se integran en el asfalto de la carretera. Estos radares son capaces de identificar el vehículo, matrícula, el carril utilizado y la posición exacta de la infracción cuando se adelanta de forma prohibida. Ahora habrá que ver, Carlos, ¿cuánto tardan en llegar a España? Porque ya sabes que nos gusta muchísimo.
0: Desde luego. Luego también, otra cosa importante, ¿no? Que por primera vez en España, conducir sin tener carnet de conducir es el delito vial mayoritario por delante del alcohol y de las drogas. Muchas veces no nos damos cuenta de las consecuencias que puede tener eso, ¿eh?
7: Ya lo creo. Es un dato además sorprendente, que arroja la memoria de la Fiscalía General del Estado de 2025. Así es, por primera vez, y es una tendencia además al alza, el primer motivo de condena por delitos contra la seguridad vial con mayor número de sentencias, más de la mitad de las sentencias y condenas fueron por conducir sin tener el permiso de conducir en vigor. Más de 30 que superan por primera vez a las sentencias por conducir bajo los efectos del alcohol o drogas, un total de 31.000 condenas. La propia Fiscalía dice que hubo menos controles de alcohol y drogas durante el pasado año. La buena noticia es que el número total de condenas por delitos contra la seguridad vial disminuyeron en 21.000 menos y es la segunda cifra más baja desde 2010. También es verdad que solo 67 de las condenas por delitos contra la seguridad vial supusieron penas de prisión en 2025. De ellas, solo dos condenas de cárcel por conducción temeraria.
0: Estamos terminando, perdón, de poner las calles. Enseguida comienza Herrera en COPE. Me dice Patricio que, por favor, que le diga mi Instagram. Vamos a ver, mi Instagram es muy sencillo. El pulpo-oficial. Y ahí tienes las fotos de las que estábamos hablando antes. Así que un abrazo, Patricio. Dice que nos ha conocido la semana pasada y que le encanta este programa de radio y esta sección del motor. Así que, Alfonso, deberías mandar también un saludo a Patricio, que nos está escuchando ahora mismo desde La Rioja.
7: Un abrazo y muchas gracias.
0: Genial, con ese don de palabra. Luego los transportistas europeos que están manteniendo, pues ni más ni menos que las movilizaciones previstas para la próxima semana en París. Cuidado que las protestas en París suelen ser bastante violentas. Por lo general hay que tener mucho cuidado y más con los transportistas y lo hacen sobre todo en protesta por los precios del gasóleo y también las tarifas del transporte. Están enfadados y es normal, ¿eh?
7: Ya lo creo. Obviamente en toda Europa, por supuesto incluida en España. Pues bien, la Organización de Transportistas Europeos por Carretera mantiene las movilizaciones, como decías, previstas para los días 21 y 22 de octubre en París y exige medidas que permitan repercutir el encarecimiento del combustible en sus tarifas, aunque han valorado positivamente la decisión del gobierno francés de poner en el mercado 10 millones de barriles de gasóleo procedente de las reservas estratégicas, pero reclaman garantías de que la reducción llegará a las empresas de transporte por carretera. La Organización de Transportistas subraya que nuestras empresas, dicen, no pueden soportarlo, nuestros clientes tampoco y nuestros trabajadores tampoco. Y yo añadiría, y los usuarios, los ciudadanos tampoco podemos admitirlas y soportarlas. El encarecimiento del combustible está generando sobrecostes de hasta 2.500 euros mensuales por camión y reclaman reforzar la repercusión del combustible en las tarifas, en el precio del transporte de mercancías.
0: Genial. Luego hay otra cosa del transporte internacional. Hay muchos transportistas que nos están escuchando ahora mismo de madrugada, unos que están en plena ruta, otros que están ya finalizando su turno y su servicio y su kilometraje en el día de hoy. Pero esto es súper importante porque el transporte internacional por carretera está pidiendo ya, por favor, frenar el robo de mercancías, que claro, supone unas pérdidas de unos 11.000 millones de euros anuales en Europa. Y también su seguridad, la propia seguridad de los conductores.
7: Ya algo que hemos venido comentando muchas veces en este programa, en tu programa, y algo que continúa siendo uno de los principales riesgos para la seguridad de la cadena logística. Por ello, la IRU, Organización Internacional del Transporte por Carretera, alerta de la necesidad de frenar una lacra como es el robo de mercancías con impacto económico de estos delitos que va más allá del valor de las mercancías robadas, como decías. También incluye la reparación de vehículos, la reposición de productos, la interrupción de la actividad, los gastos administrativos, las investigaciones y los costes asociados a los seguros. Y lo peor, como decías, es que supone y se pone en riesgo la seguridad de los conductores profesionales, de los transportistas. Solo en España, según la asociación ASTIC, se registraron más de 4.200 ataques a las cadenas de suministro, con uno de cada seis conductores afectados por estos delitos de robo y de agresión. Por ello reclaman más seguridad, más vigilancia y recuerdan que Europa necesita más de 390.000 plazas de aparcamiento seguro para conductores y camiones.
0: Claro, eso es importante. Luego, ¿por qué no hablar ahora mismo en Poniendo las Calles en la cadena COPE? Llevamos aquí desde la 1:30 haciendo radio. Finalizamos ahora cuando damos paso al gran Carlos Herrera. Hay que hablar de historia de la automoción y el tráfico, y esto nos gusta mucho, Alfonso. Yo no sé si tú sabías que hace más de un siglo las calles, ¿no? La circulación urbana era todo un caos. Lo digo más que nada que hasta que llegó un señor reconocido como el padre de la seguridad vial y fue el que se inventó la señal de stop. Esto marcó un antes y un después en todo esto.
7: Hombre, ya lo creo, un hito importante en la historia de automoción, en la historia de la humanidad y de la movilidad. El origen tuvo lugar en la cuna de la industria del automóvil, en Detroit, donde nació y se instaló la primera señal de stop, que por cierto era cuadrada y de color negra, no como la actual, en rojo y letras blancas. Su inventor fue un rico de Nueva Inglaterra, William Fells, quien la instaló en 1915 en los cruces de la ciudad de Detroit. Años antes, este señor creó el primer túnel más de tráfico urbano de la ciudad de Nueva York. Este norteamericano fue realmente el precursor de la seguridad vial, el pionero de la seguridad vial, aunque nunca condujo un vehículo porque no se fiaba de los coches. Creó el pasado, el paso en este caso de peatones, en las paradas de taxi e incluso hasta las rotondas. Además puso en marcha su propia fundación por la seguridad vial y el transporte.
0: Madre mía, Herrera, preparado ya. Nos queda poco tiempo, Alfonso, la última que te hago. Hay que hablar más historia del automóvil, hay que hablar de un elemento esencial para la seguridad vial al volante, es el limpiaparabrisas. El limpiaparabrisas, además el eléctrico, que también está de aniversario. ¿Cuántos años cumple el limpiaparabrisas?
7: Pues el primer limpiaparabrisas eléctrico de la historia cumple este año 100 años. En 1926, la alemana Bosch revolucionó la seguridad en la conducción, todo un avance para luchar contra un gran enemigo, la lluvia, y que ha evolucionado desde el limpiaparabrisas intermitente hasta la escobilla plana y que ahora cuida la visión de las cámaras y sensores del vehículo para que funcionen los alas. Pero el limpiaparabrisas como tal, invento, nos lleva años atrás, hasta 1903, que era de hacinamiento mecánico y manual. Esto se le ocurrió curiosamente a una mujer, a la norteamericana Mary Anderson, durante un viaje entre Alabama y Nueva York. Se trataba de un brazo oscilante con una lámina de goma movido desde el interior por una palanca. Y ya en 1908 Ford lo ponía en su modelo Ford, el modelo T, en su primer modelo. Y ya en 1913 lo llevaron en Estados Unidos la mayoría de los coches.
0: Qué bueno, Alfonso García, Motorman. Próximo lunes, más información de carreteras, de coches y de todo lo relacionado con el mundo del motor. Yo me voy a ir poniendo la sintonía de Ara del Pulpo Herrera. Alfonso García, Motorman, ¿cómo se va hoy?
7: Yo deseando un feliz día, una mejor semana, poniendo el intermitente.
0: Y es que en 10 minutos comienza Herrera en COPE, pero ya está con nosotros siempre un ratito. Herrera, Carlos, buenos días. Lo primero que tengo que decirte es el doble rasero que tiene.

0: se recupera en el hospital de la intervención quirúrgica de ayer, que concluyó con éxito, sin complicaciones. Te recuerdo que le diagnosticaron un adenocarcinoma pulmonar. 2. Termina la visita de los reyes a Ceuta y Melilla. En un discurso ante la sociedad civil melillense, el rey ha reivindicado la españolidad de Melilla y ha abogado por una relación con Marruecos basada en la confianza. 3. Podemos está dispuesto a pactar con el Frente Amplio, pero en ningún caso a renunciar el liderazgo de Irene Montero. En cambio, la elegida para la coalición de izquierdas, Ada Colau, está dispuesta a no ser la candidata con tal de integrar a los morados. Y 4. Donald Trump levanta las sanciones a Jorge Rodríguez, el hermano de Delcy. El también presidente de la Asamblea Nacional es el interlocutor con Washington desde la detención de Maduro. No hacemos más que mejorar. Enseguida, tiempo de análisis, pero antes, en este rato, vamos a detenernos en los últimos episodios de la relación España-Marruecos. Nekane Fernández, buenas noches.
1: ¿Qué tal? Muy buenas noches.
0: Vamos a ver, empecemos por el principio, por esas palabras del rey en Melilla sobre el país vecino. Declaraciones muy parecidas, claro, a las de ayer en Ceuta. El rey dice que estamos preparados para defender nuestros valores y libertades y aboga por preservar una relación con Marruecos basada en la responsabilidad.
2: España y Marruecos debemos velar siempre por construir y preservar una relación de buena vecindad que mire por un futuro de provecho mutuo a través de la paz, la seguridad, la estabilidad y la cooperación. Eso exige confianza y responsabilidad basadas en la buena fe.
1: Pero claro, esto justo coincide con la enésima provocación de Rabat. Te lo hemos contado estos días, pero poco a poco vamos conociendo más detalles. Durante el salto masivo de inmigrantes a Ceuta, buques de guerra marroquíes entraron sin autorización en aguas bajo soberanía española frente a territorio ceutí. Se habla de al menos una fragata y varias patrulleras, incursiones repetidas sin autorización previa y que se prolongaron durante unos días más a inicios de agosto. En respuesta, España desplegó el buque de acción marítima Rayo y después reforzó la zona con las fragatas Santa María y Navarra, un despliegue disuasorio.
0: De esto nos hemos enterado ayer, antes de ayer, más de dos meses después y gracias a informaciones en El País, en este caso, confirmadas hace unos días por Pedro Sánchez y el Gobierno. Elma Sainz, la portavoz.
3: 29-30 fueron días de una extraordinaria tensión, donde la interlocución con Marruecos fue fluida y constante. Y me pregunta usted por un hecho puntual, que se resolvió con la más absoluta normalidad entre dos países en el marco de sus relaciones de buena vecindad.
1: Un discurso replicado hoy por el delegado del Gobierno en Ceuta, David de la Encina. Le resta importancia a las incursiones y dice que no fue una provocación la entrada de buques de guerra marroquíes.
4: Lo que no se puede negar es que ha habido navegación por aguas limítrofes en los términos de embarcaciones rutinarias y habituales. A partir de ahí, el término de provocación en ningún momento ha sido planteado por el Gobierno.
0: Lógicamente, no sé quién se crea la versión de Moncloa. Fuentes militares aseguran a COPE que no estamos hablando de un hecho aislado, que el objetivo de Rabat era probar la capacidad de respuesta de España.
1: Dicen que no es ni puntual ni ordinario, confiesan preocupación ante un escenario complejo, porque de hecho recuerdan la enemistad del gobierno con Estados Unidos e Israel, socios de Marruecos, y avisan además de que algunos hechos han trascendido, como este de la incursión marítima, pero que otros no lo han hecho. Es más, un oficial cualificado de la Armada con larga experiencia internacional contaba a nuestro compañero Juan Baño que Marruecos pudo aprovechar la entrada masiva para probar hasta dónde llega la disposición de España a la hora de defender a Ceuta. Recalcan que la presencia de patrulleros marroquíes en aguas españoles no es extraordinaria, pero sí que es atípica la entrada de la fragata de la Marina Real de Marruecos.
0: Un hecho para tomarse en serio, la acusación popular que lidera Justitia Europa ha pedido a la jueza investigar este incidente. El PP se une al escrito, ha pedido la comparecencia de Sánchez ante la Diputación Permanente del Congreso. Núñez Feijóo.
5: El gobierno lo sabía y el presidente se fue de vacaciones. Y además se lo ocultó a las Cortes Generales, a los ceutíes y al resto de los españoles. No hay palabras para describirlo. Por tanto, insisto en que Sánchez comparezca en la Diputación Permanente del Congreso de los Diputados para dar explicaciones.
0: Oficialmente, al otro lado, en Marruecos, más allá de algunos medios, ni pío. Tertulia. Tiempo de análisis, hoy con Alberto Pérez Jiménez y con Fernando Jauregui.
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2: Alberto Pérez, buenas noches.
3: ¿Qué tal? Buenas noches.
2: Fernando Jauregui, buenas noches.
4: ¿Qué tal? Buenas noches.
2: ¿Cuánto de grave? Oye, a lo mejor no, a lo mejor es una coña. ¿Os parece esto de las incursiones de una fragata de las patrulleras marroquíes en aguas españolas, Fernando?
4: Fíjate, ¿sabes lo que me parece grave? La calificación de rutinaria que nos ha dado el gobierno.
2: Eso es lo que me parece grave. Esto pasa habitualmente.
4: Eso es lo que me parece grave. No es verdad que pase actualmente, yo me he enterado y tú también. Pero bueno, que el gobierno es que ya nos toma ya por tontos de baba. Oiga, es que esto es rutinario, es un hecho puntual, no importa que pasen unos barcos de guerra precisamente en los días más graves para la quiebra del Estado, una quiebra del Estado, y no pasa nada. Pues hombre, ¿qué queréis que os diga? La verdad es que me parece que el gobierno ha fabricado una gran mentira sobre la posición de Marruecos, porque le conviene, porque es muy complicado Marruecos, porque ya sabemos que estamos en sus manos. Estamos el otro día en la recepción real, estaba yo ahí hablando con mucha gente. ¿Sabes de qué hablaba la gente, aparte de las encuestas que aparecieron el lunes? No, de Ceuta, de Marruecos.
2: Ya, pero entendamos.
4: Más bien de Marruecos, porque todo el mundo está absolutamente acongojado, que diría Luis María Anson, por lo que pueda pasar, porque es que algo va a pasar, y yo creo que lo sabemos todos, que algo va a pasar después del discurso que hizo Mohamed VI y después del distanciamiento que hay, me cuentan, entre Felipe VI y Mohamed VI. Hay un distanciamiento, primero porque su padre, los padres tenían una relación de pícaros, que desde luego Felipe VI no es. Sí, de pícaros, sí. De pícaros. Y esta relación no existe, claro. Y luego pues hay cierta antipatía. Y todo, o sea, todo confluye para que tengamos algún lío próximo, que espero que sepamos esta vez gestionar, esta vez.
2: Hasta
4: ahora no hemos sabido.
3: Conociendo al régimen marroquí, lo más normal es que dentro de, no sé si 15 días, 4 semanas, lo que sea, veamos una escalada de la tensión, porque esto no se va a quedar así. Sí que es verdad que
4: coincidirá con las elecciones, ¿verdad?
3: Sí, algo.
4: Ya verás cómo coincide.
3: Algo aprovechará. Sí que es verdad que sorprendió que, por ejemplo, lo que comentabas tú, Fernando, el otro día en Palacio, sí estaba la embajadora marroquí.
4: ¿Por qué no va a estar?
3: Porque precisamente por eso, porque estaba anunciado el viaje a Ceuta y esperaban ya un gesto. La gente se sorprendió, porque es la última vez que se anunció un viaje a Ceuta, el régimen de Marruecos.
4: Llamó a consultas,
3: entonces, sin embargo, ella estaba la embajadora allí, ¿no? Pero bueno, seguramente va a pasar así. Y ahora estamos viendo lo que decías, cómo es posible que el gobierno diga que esto es rutinario, que esto es un hecho puntual, que era un día de que había muchos problemas y que se le consultó al rey, o se le dijo al rey, a Felipe VI, lo que pasó, pues bueno, como si hubiera sido que hubiera alguien me pasado un camello por la frontera, ¿no?
4: El gobierno nos viene mintiendo con el tema de Marruecos.
3: Siempre.
4: Desde el día 30 de julio. Nos viene mintiendo.
3: La jueza Tardón lleva un mes esperando, que pidió a defensa a Nemacón y a todos los mandos del gobierno militares.
4: Testimonios gráficos
3: por tierra, mar y aire de la frontera. Los está esperando. La jueza Tardón no lo ha recibido todavía, porque eso no se desclasificó en el paquete desclasificado.
4: Porque van a salir todos los agentazos marroquíes.
3: No, y va a salir, claro que lo hago. Incluso va a salir, claro, en esas tomas seguramente saldrá el buque insignia marroquí en aguas internacionales, en aguas españolas. Que ahora, por cierto, según el régimen marroquí, según un antiguo miembro del gobierno, hoy ha salido Marruecos diciendo que no, que es que esas aguas están mal delimitadas y que la fragata nunca incursionó.
2: ¿Sabes además qué pasa? Que es que le oyes al delegado del gobierno y es patético, tiene ni puta idea de lo que está hablando. O sea, donde entraron es la línea perfecta, en línea recta, de la playa y la frontera, claro, del Tarajal. No tiene nada que ver con el estrecho de Gibraltar.
3: Nada.
2: El estrecho de Gibraltar puedes entender que un barco pase para allá, para acá, porque son 14 kilómetros, no es nada. Lo otro es mar abierto, entre Castillejos y Ceuta, en línea recta el Tarajal. Es esa línea, no hay más.
3: Que sí, que sí.
2: No
3: hay más. Y sabían perfectamente lo que hacían.
2: Hombre, por favor.
3: Claro, estaban provocando. Decían los medios.
2: Es más, perdóname, sí. Yo estuve allí hasta el sábado pasado, y hay un barco de la Armada Española en esa línea, en el lado español.
3: Claro, claro.
2: Ahora mismo.
4: A lo mejor a posteriori.
2: Bueno, a posteriori, porque yo lo vi en agosto. A posteriori lo han puesto. Pero sigue. Ojo, 2 meses y pico después, la Armada Española no está en puerto. Está allí, en esa línea.
3: Sí, vamos, que sabía perfectamente lo que
4: hacía. El tema es muy grave. Yo creo que hace bien Feijóo pidiendo que Sánchez comparezca en la Diputación Permanente. Yo creo que ya que tenemos la diputación permanente ahí, que es porque sirva para algo. Y yo creo que Sánchez tiene que dar esa explicación.
2: Ah, igual.
4: No le quedó más remedio el día de la fiesta nacional, no le quedó más remedio porque estaba publicado por medios, no solamente por El País, me parece que también el Independiente, no, el Independiente o el Español.
2: Yo creo que lo firmaba Miguel González.
4: Sí, sí, bueno. El de País lo firmaba Miguel González, que es un experto y que sabe un montón, pero había otro periódico que también lo publicó o algo. Ya no podía desmentirlo, claro, no podía decir que no, porque si dice que no allí, imagínate cómo sale El País al día siguiente, con todos los cañones, claro.
2: En fin, hemos contado que los Reyes han puesto fin esta noche a la visita a Ceuta y Melilla, Necane.
1: Una visita en la que se han reunido con representantes institucionales, también de la sociedad civil, y han tenido la oportunidad, y esto ha sido muy importante porque lo esperaban, saludar a los ciudadanos que les han esperado en las calles para recibirles.
2: Pues pendiente de todo lo que ha ocurrido ha estado Jorge Bustos. ¿Qué tal, George? Buenas noches.
5: Buenas noches, Ángel.
2: Oye, ¿cómo ha sido lo de Melilla hoy con los Reyes?
5: Melilla ha recibido a los Reyes con la misma emoción que Ceuta. Es verdad que Ceuta tiene un incentivo emocional añadido porque es la ciudad atacada, es la ciudad que se sentía abandonada, es la ciudad que tenía más necesidad de la presencia del jefe del Estado y de la reina Letizia. Pero los melillenses han empapelado por completo la ciudad. Yo la he podido recorrer, el maravilloso trazado modernista de esa ciudad, y estaba completamente atestada de fotos de los Reyes, de la familia real, de banderas de España y de banderas de Ceuta, porque los melillenses demostraban así la solidaridad con sus compatriotas africanos de la otra ciudad autónoma española que está en África. Así que Melilla lo que le pide a los Reyes es que tampoco les abandonen, en el sentido no de la presión migratoria, que también la padecen, pero menos, sino del cerrojazo comercial. Lo que hace Marruecos con Melilla no es tanto utilizar carne de cañón migratoria como bloquearles el comercio. Melilla es una ciudad, ha sido una ciudad próspera durante toda su historia, y ahora están cerrando muchas empresas por culpa de ese cerrojazo comercial. Eso es lo que le piden al gobierno y al Estado los melillenses, que de alguna forma vuelvan a reabrir, como sea, el comercio que les mantiene con vida.
2: ¿Qué balance haces de estos dos días de viaje de los Reyes?
5: Pues es un viaje histórico. 19 años han pasado desde la última visita de un jefe de Estado, del rey Juan Carlos, a las dos ciudades autónomas. Y yo creo que esta visita, con pernoctación incluida, porque hay que recordar que desde Alfonso XIII ningún rey dormía en Ceuta, lo han hecho Felipe y Letizia, y eso demuestra su compromiso con la ciudad. Para mí hay un antes y un después de este viaje. Creo que no será el último, ni mucho menos, de su reinado. Y creo que el discurso a los ceutíes del rey Felipe VI es comparable al del 3 de octubre. Si no comparable, por lo menos transmite una emoción de verdadero patriotismo, sereno pero firme, comparable a ese momento también de zozobra para muchos catalanes que veían cómo una facción política intentaba desgajarles del resto de España. Hemos asistido a cómo desde fuera un país vecino pero hostil ha querido asaltarlos masivamente, robándoles la vida y los derechos que tenían hasta el 30 de julio. En ese momento, consciente de eso, el Estado debía haber respondido. El gobierno no lo hizo, pero finalmente el jefe de Estado sí lo ha hecho y les ha trasladado ese compromiso firme de la principal institución de nuestro sistema democrático, que es la monarquía parlamentaria, con el presente y con el futuro de Ceuta y de Melilla.
2: Gracias, Jorge. Te escuchamos mañana a partir de las 6 en Herrera en COPE.
5: Gracias, buenas noches.
2: Adiós, Ángel. Chao, chao. Balance de la visita, pero más allá del tema Ceuta-Melilla, que es indiscutible, os pido, Alberto, Fernando, un balance político de la visita en torno a la figura del rey Felipe.
3: Político, yo creo que tiene mucho significado para la gente de Ceuta, lo decía ahora Jorge, es comparable incluso.
2: ¿Para él?
3: Primero para la gente de Ceuta, que efectivamente necesitaban, después de casi 70 días de abandono, porque ha sido abandono lo que han tenido, cuando el presidente del gobierno, después de decir que había sido un atentado grave contra la integridad territorial de la nación, se fue 3 semanas a la mareta, 3 semanas.
2: Si era cotidiano lo de los barcos,
3: claro,
2: tampoco tenía tanta
3: importancia. Entonces es alucinante que alguien diga, que un presidente de un gobierno diga que han atentado contra la unidad territorial de la nación que él, cuyo gobierno preside, y se vaya 3 semanas a la mareta, ¿no? Bueno, los ceutíes necesitaban un gesto así, igual que efectivamente los catalanes en aquellos días del 2017 necesitaban, cuando aquí había un gobierno que era de signo contrario y parecían igual de abandonados por el gobierno central, necesitaban un gesto. aquel fue el discurso de Felipe VI y ahora ha sido este gesto, que además con una cosa tan sencilla como quedarse a dormir allí ha demostrado lo que significa esto y para, como decía alguien, algún columnista hoy, ¿para qué sirve un rey? Bueno, pues un rey sirve para que su pueblo le sienta cerca y políticamente les dé un abrazo como el que ha sido. Para el rey ha significado mucho. Yo creo que igual que en Paiporta, cuando el presidente del gobierno tuvo que salir por piernas y ellos se quedaron, la propia reina Letizia, se quedaron hablando con la gente que estaba abandonada cuando la dana, pues ahora el baño de multitudes que se dieron ayer, ese recorrido de 20 minutos, con unas fotos que yo creo que a Mohamed VI no le han debido hacer mucha gracia, que son esas mujeres con hijab en primera fila, pegándose por hacerse la foto con los reyes, eso no le debió gustar nada, igual que no le debió gustar nada la visita por la tarde al cementerio sin tumbas de todos esos marroquíes e inmigrantes que han muerto en el mar
2: y que Marruecos
3: no los quiere ni siquiera sus restos, ¿no? Sí. Yo creo que eso al final, tanto para Ceuta, ha sido una visita muy importante, y para el rey políticamente yo creo que se ha revalorizado su significado.
4: Jauregui, una sola palabra para definir la visita a Ceuta y Melilla: ha sido un éxito. Una pega. Yo creo que debía haber ido doña Leonor. Yo creo que hay que empezar a instruir a la futura jefa del Estado, a la heredera de la corona, en cosas que vayan más allá del discursito de la princesa de los premios, princesa de Asturias, o princesa de Girona. Tiene que hacer cosas que se involucre y que sepa, porque ya es una chica muy formada, es una persona, yo la veía actuar el otro día en el Palacio de Oriente, es una persona que tiene, en fin, mucho control, mucho dominio, no creo que hiciese ninguna tontería nunca. A mí me hubiese gustado que este viaje se hubiese complementado con ella. ¿Por qué? Porque es el momento, ahora es el momento de potenciar la monarquía, si la quieres potenciar. Nunca en los últimos 15 años, ni siquiera cuando Juan Carlos hizo aquello del 23F, nunca ha estado tan potenciada la monarquía según las encuestas. Nunca ha salido tan bien. Ella tiene un nivel de aceptación súper elevado. Ella, quiero decir, Leonor, un nivel de aceptación, sobre todo entre los jóvenes, súper elevado, dicen las encuestas. Hombre, ahora es el momento de fortalecer el papel del rey. Que yo no creo nunca, sinceramente, estas cosas raras que dice Aznar, por ejemplo, de que si gana Sánchez otra vez se acabó la monarquía, esta respuesta es una tontería. Si Sánchez hubiese querido acabar con la monarquía, ya hubiese acabado, porque tenía mayoría suficiente en el Congreso para acabar. Yo creo que es el momento de que el sucesor de Sánchez, una de las tareas que tiene que afrontar el sucesor de Sánchez, es potenciar el papel del rey, potenciar el papel constitucional del rey. El rey, dentro de unos días, va a hacer el ridículo una vez más, en las sesiones esas de oír a todos los candidatos para designar un candidato, donde le dicen las tonterías más grandes, el rey no puede decir ni una sola palabra, queda ahí de mero oyente, cuando el rey tiene que tener un papel, si es que lo estamos viendo, si es que cuando va el rey, cuando el rey tiene un efecto, los reyes tienen un efecto balsámico, han ido allí la que se ha organizado.
2: Aquí y fuera, la y visita fuera, a Finlandia, por ejemplo, hace unos días ha sido...
4: No, pero si hablo de fuera también. Hombre, claro, y yo siento mucho que no haya ido a las Naciones Unidas este año, te lo digo la verdad, ya fue otra vez y podía haber ido. Y vamos a ver el efecto balsámico también que tiene en la próxima cumbre iberoamericana que tenemos aquí, que es una cumbre muy difícil.
2: Falta hace, sin duda. Permitidme que baje al politiqueo directamente a la fontanería patria o a la casquería. Alberto quiere hablar del CIS, así que lo siento mucho, pero aquí hay normas, ¿eh? Para hablar del CIS hay que poner música.
4: Creí que ibas a poner otra, hasta ya te la había oído esta música.
2: También tenemos. No, si te gusta más, podemos poner otra. Tengo de todo.
4: Esta la que has puesto antes.
2: Tengo de todo.
1: El sondeo de hoy dice que el PSOE no solo ganaría las elecciones, sino que sube 3 puntos. Incrementa su ventaja sobre el PP hasta casi 12, un 34% para el PSOE y un 22% para el PP. Vox lograría un 17% de los votos y Sumar, Frente Amplio, se quedarían en 6. Podemos lograría un 3%. Según el CIS, Sánchez es el preferido para ser presidente para casi el 26% de los españoles. A Feijóo solo le quiere el 9%.
2: ¿Por dónde lo pillas, Albert?
3: No, pues esta música va muy bien, ¿no? Lo que pasa que al final, cuando tú entiendes que en el año 2026, sin presupuestos generales del Estado, En un solo año le han engordado en 5,8 millones el presupuesto para el CIS, que les parecía poco. Que ahora mismo se gasta ya el triple, 17,2 millones en el 2026, sin presupuestos, insisto, que es el triple de cuando llegó Sánchez al gobierno, pues esto ya raya lo obsceno, ¿no? O sea, que Tezanos, desde que llegó al CIS, que os recuerdo que además cuando entró en el CIS formaba parte del comité de dirección del PSOE, tuvo que dejarlo ya porque, claro, se le echaron todo el mundo encima, ha gastado 70 millones de euros en el CIS. Y claro, te hacen unas encuestas. Primero, hoy ha sido muy gracioso, porque a las 12:30 sabéis que el CIS pone siempre las historias, y ha puesto un enlace que ponía barómetro de octubre, pinchabas, y era el barómetro de marzo. Lo habían puesto mal. Ha habido algunos compañeros que no se han fijado y han sacado el push mandando que era con una diferencia de 5 puntos. Luego no lo ha arreglado y claro, el susto era mayor, porque ya no eran casi 12 puntos de diferencia. Pero claro, cuando tú vas a las tripas, que están ahí, que no tienes que ir más que el apartado, creo que era el 24A o no sé cuál era, que resulta que el sesgo que hace el CIS, en el año 2023 el PP ganó las elecciones. Pues los votantes que entrevista el PSOE, Tezanos, de los 5.000 encuestas que hace, resulta que por cada votante del PP que hay, que dice que haber votado en el 2023, hay dos que han votado al PSOE. O sea, un 38% han votado al PSOE y un 19% al PP. Con lo cual, ese sesgo inutiliza cualquier encuesta. Está completamente viciado. Y lo que diga ya no sirve para nada. O sea, puede decir 11, puede decir 15, puede decir 20 puntos de diferencia. Pero claro, todo eso se hace con dinero público. Entonces, en algún momento, a este señor habrá que pedirle cuentas, pues por malversación. No solo por malversación de caudales públicos, también por haber estropeado la serie histórica del CIS, que eso para los sociólogos y los demóscopos lo valoran mucho y dicen que ya es irrecuperable. Estos 8 años de Tezanos no van a es un vacío, un agujero negro.
2: No, ya no te vale ninguna tendencia.
3: En la serie, claro, ya la serie se la ha cargado.
2: Claro. Jáuregui.
4: Pues mira, no vamos a comentar los datos porque ¿para qué? Pero sí vamos a comentar el CIS. Yo creo que el CIS no debería hacer públicos los datos electorales. Podría hacérselos llegar a los partidos, pero no hacerlos públicos, porque realmente está influyendo en la opinión pública, como muy bien dijo, por cierto, el señor presidente del gobierno, que algunas encuestas, lo dijo el otro día, que algunas encuestas, se refería a las privadas, pero de algunas encuestas sirven para lo que sirven, es decir, para mover el voto y la voluntad de la gente. Esto para empezar a hablar. Yo creo que el CIS hay que reformarlo de arriba abajo, es una de las tareas que tiene el señor Feijóo, claramente es meterle mano al CIS, pero muy a fondo. Esto no se trata de cambiar a Tezanos por un pepero, por el pepero de turno. No se trata de eso. Se trata de hacer, de verdad, un centro de investigaciones sociológicas.
3: Pero,
4: como Dios manda.
3: Fernando, tú lo conoces más que nosotros. Aquí el desprestigio de Tezanos no lo han tenido ni el señor Arriola, ni el señor Santamaría.
4: Perdóname.
3: Ni un montón de gente.
4: Perdóname. Aquí ha habido de todo. En el CIS ha habido de todo.
3: ¿Tanto como esto?
4: Hubo un señor que era hermano de ¿cómo se llama el ministro de Hacienda aquel que luego lo procesaron? Montoro.
3: Montoro.
4: Hubo un señor que era el hermano de Montoro, que en fin, bueno, vamos a dejar eso, vamos a dejar la historia. Si yo lo que digo es que hay que empezar de cero, hacer un centro de investigaciones sociológicas de verdad, que plantee temas de verdad interesantes para la gente, por ejemplo, la pureza democrática, por ejemplo, los temas relacionados con la pureza democrática, nunca salen, nunca preguntan por eso.
3: ¿No te parece lo de la tortilla con cebolla, sin cebolla, que hace Tezanos cada 2 meses?
4: Bueno, pues eso es lo que estoy diciendo, que es que realmente, y sobre todo es oportunista, porque hoy, si estamos hablando de tortilla electoral, entonces yo pregunto por la tortilla electoral. Pero los temas que de verdad importan, o deberían importar, que tienen que ver con la pureza democrática, que nos estamos deteriorando la democracia, una barbaridad aquí, esos no se preguntan, no están, no lo preguntan jamás. Entonces, bueno, pues ¿qué quieres que te diga? El CIS realmente, de verdad, que tiene que ser reformado en su totalidad. Y ya digo, que pensar, y me temo que lo que están pensando en el PP, que quitar a Tezanos y poner un pepero, pues es una barbaridad, claro. Pues
3: yo no sé, no sé qué están pensando en el PP, pero desde luego lo de Tezanos...
4: Y
3: el dinero que nos...
4: Por cierto, una cosa. La segunda persona más popular, según el CIS, es que el CIS no vale para nada, porque es que realmente ya la composición partidista no tiene nada que ver con la que va a ser la verdad o que va a ser de verdad. La segunda persona más popular es Yolanda Díaz, que no se presente, que no está. Es la segunda persona más popular. Pues ya está, ¿qué quieres que te diga? No sirve para nada.
2: ¿Y el primero?
3: Pedro Sánchez.
4: Creo que no aprueba Pedro Sánchez tampoco.
3: No, pero es que como le separan de los ministros...
4: Pero no aprueba.
3: Al ministro que se aprueba es Carlos Cuerpo,
4: sí.
3: Margarita Robles y Yolanda Díaz. Salen como...
4: Pues eso, pero se la nombra número dos, pues la hacen segunda.
2: Ahora comentamos. Fernando, ¿quieres poner el foco en Feijóo? Y te pregunta si será capaz de regenerar la política española si llega a la Moncloa. ¿Por qué?
4: A ver, el otro día un dirigente del PP, con mucha gracia, me dijo que lo de Feijóo era como lo de los trabajos de Hércules. Aquellos 12 trabajos que le encargó el rey como venganza a Hércules. Por ejemplo, del león de Nemea. Pues el león de Nemea es un león que tiene la piel tan dura y la cara tan dura que era muy difícil, claro, matarlo. Hay muchas comparaciones que se pueden hacer. La hidra de tres cabezas, aquí la hidra de tres cabezas es la hidra Frankenstein, con una de las cabezas tiene mucho pelo y viene enseguida ahora por aquí. El limpiar los establos de Augías, imaginaos lo que es. En fin, bueno, todo esto realmente son grandes tareas que tiene Feijóo. Hemos dicho otras cuantas: arreglar el CIS, arreglar el CNI. El CNI no está funcionando ahora mismo. Arreglar las instituciones y, sobre todo, hacer una política distinta. Tiene que hacer una política distinta de consenso, de pacto, de comprensión, de escuchar a los españoles, que es todo lo contrario de lo que se está haciendo ahora. O sea, tiene unas tareas tremendas. ¿Es capaz Feijóo? La pregunta que tú me has hecho es capaz Feijóo? Pues, ¿qué quieres que te diga? Yo, no sé vosotros, pero yo con la gente con la que hablo me encuentro con dos cosas. Una, que casi todo el mundo me dice que no sabe quién votar. No tengo ni idea, no sé. A nadie le convence ninguna de las opciones que hay. Y dos, que los que quieren votar al PP porque se sienten conservadores, pues dicen que Feijóo le falta un poco de empuje. A pesar de que está haciendo buenos discursos y tal, pero se queda corto, la verdad. Entonces, bueno, pues no lo sé, Ángel, ¿qué quieres que te diga? Yo lo que sé es que tiene los trabajos de Hércules encima y vamos a ver si es capaz de... Feijóo no es Hércules, desde luego, eso está claro.
3: Bueno, Feijóo ha tenido 4 mayorías absolutas en Galicia, que yo creo que ha gestionado y ha sabido gestionar.
4: En Galicia da gusto, tú.
3: Bueno, sí, no da gusto, pero da gusto.
4: Da gusto, Galicia.
3: Da gusto porque...
2: Sí, pero los de vos no piensan lo mismo.
3: Claro, claro.
4: Pues no, porque chinchen, pero...
3: Ha gestionado 4 mayorías absolutas y yo creo que sabe gestionar. El problema que tiene son dos. Por un lado, que la legislatura que ha hecho, la legislatura del muro que hizo Sánchez, con un único objetivo, que fuera engordando Vox, y fuera engordando Vox, y fuera engordando Vox, lo ha conseguido. Vox, ahora mismo en las encuestas le están dando entre 60 y 70 diputados. Con esa proporción, el gobierno que se va a salir de Moncloa, si sale de las elecciones y se cumple lo que dicen las encuestas, va a ser una proporción en el que por cada ministro del PP va a haber, por cada 3 ministros del PP va a haber uno de Vox. Y no un ministerio cualquiera. Van a tener la fuerza para que Abascal reclame ministerios importantes.
4: Amén de una vicepresidencia.
3: Por supuesto. Y luego, con la calle, como la vamos a tener en la calle, lo estamos viendo ahora. Después de 8 años, los sindicatos han salido de su hibernación y van a apoyar una huelga general contra la oposición. Los estudiantes están en huelga general hoy aquí en Madrid, los médicos están en huelga, las calles van a arder, lo ha dicho ya la de Más Madrid, arderán las calles por la vivienda, después de 8 años sin hacer nada, van a poner como leitmotiv de todas las manifestaciones, las calles van a estar ardiendo. Entonces, si efectivamente tiene esos trabajos que dices tú, que son trabajos hercúleos, que es...
4: Es cambiar el país, cambiar el país.
3: O intentar no solo cambiar, a lo mejor volver a lo que había antes.
4: No,
3: que es simplemente que no estén ocupadas todas las instituciones, desde la Fiscalía General del Estado, al INE, a todas las empresas públicas, que hay tres subdirectores imputados ahora mismo, Correos, Televisión Española, EFE, todo. Todo hay que intentar que tenga un mínimo de dignidad y de que no sea una ocupación partidista. Todo eso con las calles, ¿cómo van a estar? Pues no, hercúleos no, van a ser unos trabajos casi imposibles.
4: Si me permite, Ángel, que no sé si te hago spoiler, que ya sé que es un tema que te gusta mucho, que te hagan spoiler.
2: ¿Qué es?
4: Pero me gustaría, ya que está hablando Alberto de las calles, me gustaría decir una cosita
2: pues
4: sobre
2: sí,
4: las calles.
2: Pues sí, es spoiler.
4: ¿Es spoiler? Bueno, lo siento.
2: Ya, mira qué hora es.
4: Spoiler lo ha hecho él, perdóname, estaba hablando de las calles.
2: Mira qué hora es.
4: Pues sí, ¿qué quieres que haga yo?
2: Las 10:30.
4: ¿Y?
2: Publi.
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2: En tiempo de tertulia con Alberto Pérez Jiménez, con Fernando Jáuregui. En medio de las protestas por una vivienda digna, ya sabes, el lío de la Puerta del Sol y demás, la convocatoria laboral general por la vivienda, merece rescatar la información que ha publicado el colega Javier Chicote en artículo 14. Es para no echar gota.
1: Contamos un avance y ahora nos da detalles. Sergi Vélez es el novio de Montse Mínguez, que es la portavoz del PSOE y que tiene decenas de pisos en alquiler, de los que ha desahuciado además a varios inquilinos. Ella se ha defendido en Antena 3 y ha dicho que su pareja es un gran tenedor y que es un negocio familiar.
18: A mí el ataque personal de verdad que es lo peor que hay en política. El ataque, o sea, intentar vender que una empresa que es una empresa familiar lo está haciendo mal es mentira, porque en definitiva es una empresa familiar que se dedica al alquiler y cumple con la legalidad, con lo que dice la ley de vivienda que se está aplicando en Cataluña.
2: Vamos a ver, en Cataluña y en España, ¿no? Y es la misma ley y por la que también pagaban impuestos, pues seguro, segurísimo, aquella empresa que desahució a Mari Carmen y los demás, lo de los buitres que dijo la otra, ¿no? No sé. Bueno, el caso es que este señor, el tal Sergi, tiene 30 pisos, 30, ¿eh? Y algunas sociedades en Panamá. Javier Chicote, buenas noches.
19: ¿Qué tal, querido? ¿Cómo estás?
2: La que ha liado, pollito.
19: Esto me lo han dicho, no sabes cuántas veces hoy.
2: Oye, ¿cómo es la cosa? Cuéntamela.
19: Bueno, pues a mí, a principios de la semana pasada, una persona que me conoce, pero bueno, pues me escribe un mensaje por una red social.
2: Oye, una cosa, Javier, perdóname. ¿Tienes los auriculares puestos? O...
19: Sí, pero si quieres me los quito ahora mismo.
2: Sí, porque... si no te importa, porfa, con el teléfono normal de toda la vida en la oreja.
19: Ya me los he quitado. ¿Mejor ahora?
2: Sí, mejor ahora, por favor. Venga.
19: Sí. Bueno, pues es una persona pues de Lleida que me dijo tiempo que hacía de este gobierno y tal, porque el novio de la Montse pues se dedica a alquilar pisos aquí, ya ha desahuciado gente. Digo, así, ¿y cómo se llama? Pues Sergi Vélez. Bueno, pues empecé a mirar y efectivamente Sergi Vélez está al frente de un fondo inmobiliario que se llama Nest Capital, que se compone, él maneja alrededor de 11 sociedades, varias promotoras inmobiliarias y varias dedicadas al alquiler de inmuebles, una treintena de pisos aproximadamente, ¿eh? Son números aproximados porque tiene decenas de inmuebles repartidos en todas estas. Entonces, bueno, pues cotejé toda la información, intenté hablar con Montse Mínguez el viernes pasado, no hubo suerte. Y bueno, lo que se evidencia con esta historia es la enorme contradicción, ¿no?, entre el mensaje que está lanzando el PSOE, que es un poco pues el leitmotiv de esta campaña. Decidieron ir por esta vía de forma torticera, a mi juicio, de la vivienda, haciendo un uso espurio. Y ahora, pues, en mi modesta opinión, pues creo que se les ha pinchado la historia, porque lo que no puede ser es que los demás sean unos criminales porque alquilan pisos y el novio de la número 5 del PSOE y un dato importantísimo, la portavoz nacional, la portavoz de la Ejecutiva Federal del PSOE, pues es una empresa familiar que hace negocios y que paga impuestos. No me faltaría más. Si no pagan impuestos, claro, ya no sé de qué
2: sería el hablando. Colmo. Recordemos, para quien no tenga la cosa localizada, Montse Mínguez es la señora rubia, así con melena, con rizos, que se sienta detrás de Pedro Sánchez junto a Patxi López. Seguro que así le tenemos más localizada. Oye, Javier, ¿has recibido respuesta por parte de Next Capital, la empresa de Sergi?
19: No, también les llamé a ellos el viernes con demasiados días, ¿no? Tú que eres también del gremio, sabes, y cuando vas a publicar algo que es gordo, pues tampoco puedes llamar con un margen enorme. Pero bueno, como el lunes era festivo, yo esto al final lo terminé prácticamente el jueves por la noche, pues el viernes llamé a Next Capital, me pidieron que enviara un mail, también lo hice, para intentar hablar con él y bueno, si quería hacer, no para contrastar la información porque estaba documentada, pero sí para darle el derecho a expresarse, y tampoco ha habido respuesta.
2: Oye, y pregunta ya, más allá de la información, pregunta al tertuliano, Chicote, ¿hay alguna duda de que todo esto que se ha montado es pura parafernalia preelectoral, ¿verdad?
19: No, ninguna. Es decir, Pedro Sánchez sabe que tarde o temprano tenía que convocar elecciones. Entonces, él lo que ha hecho es buscar el momento propicio. Ceuta le estaba haciendo mucho daño y dicen, pues venga, el caso Mari Carmen. De repente descubrimos que hay un problema con la vivienda y hacemos dos decretos que no hicimos hace 8 años, ni hace 7, ni hace 6, ni hace 5, ni hace 4, ni hace 3, ni hace 2, ni el año pasado, pero ahora sí. Había que hacerlos con una gran mentira en la que no cree ni el propio Partido Socialista, porque si esos dos decretos salen adelante, dinamitan el mercado del alquiler y lo que hacen es que la gente vulnerable no pueda alquilar un piso directamente. Ellos lo saben, pero dijeron, bueno, aquí tenemos una oportunidad, aquí puede haber una bola de partido, le damos un bocado a los partidos de la izquierda, a ver si así subimos en votos y montamos esta historia que es profundamente falaz. Pero claro, ahora, ¿cómo la defienden?
2: Oye, te quieren preguntar aquí dos colegas, ya lo siento, te han tocado. Fernando Jauregui y Alberto Pérez. Fernando.
4: No, a mí me cae bien, Chicote, que lo sepas.
2: ¿A ti?
4: A mí sí.
2: ¿Eres tú?
4: Y yo creo que le caigo bien, Joel, también. Te practico para que te enteres, no como tú.
2: No,
4: mira, no te voy a hacer ninguna pregunta, solamente quiero decirte una cosa, Javier. Enhorabuena, porque has sacado un tema que es noticia. Noticia es todo aquello que alguien no quiere que se publique. Y tú lo has hecho muchas veces eso. Eres uno de los grandes investigadores periodísticos de este país y hay que agradeceros a vosotros, a ti y a unos cuantos más, que realmente estéis pues protagonizando un poco una información que se quiere ocultar. Entonces, yo más que nada te quería dar las gracias por eso.
2: No, preguntas duras y
4: perdona, me da la gana de decirle esto porque lo siento de verdad. Así.
2: Y es verdad, coño, sí. Y es verdad.
4: Y además tú lo sientes lo mismo, o sea, si es que lo hace para tocarme las narices el tío.
2: Decías, Javier.
19: Fernando es un gran maestro, sí, que Fernando es un gran maestro y es.
2: Si queréis nos vamos, y os dejamos.
19: Así de difíciles me puedes llamar todos los días.
2: Alberto.
3: Pues Javi, yo me sumo a la enhorabuena de Fernando. Y
19: gracias.
3: He estado viendo un poco todo lo que has publicado desde ayer y tal. El entramado que tienen es Capital con empresas, sí. Yates en Ibiza, Ascalon Capital, Belrow 2007, Scoring Segre. ¿Podemos encontrarnos alguna sorpresa más cuando sigamos intentando desentrañar todo este entramado?
19: Sí, porque es una familia con pedigrí inmobiliario desde hace muchos años. Hay muchas empresas. Ya ha habido alguna polémica respecto a alguna presunta condonación que le hicieron desde el ayuntamiento. Sí. Algún otro medio se está sumando dando algunas informaciones sobre la posibilidad de que tuviera dos sociedades
3: en Panamá,
19: ¿no? Que publicó el Español. Sí, no me consta, es el Español, entiendo que es así. Y sí, y yo estos días han pasado apenas 48 horas desde la primera información.

0: recibido infinidad de hilos de los que tirar. Sí, creo que hay mucho material, pero bueno, la historia fundamental está contada, y lo bueno que tiene esta historia, y seguro me vais a entender, es que la gente la entiende perfectamente.
1: Claro.
0: La lee, la ve y dice, joder. Claro. Es que esta gente dice que lo que hacemos nosotros es, vosotros sois unos criminales si los hacéis, si lo hacéis, pero nosotros sí que podemos, y por eso ha funcionado tanto. Y también,
1: y cuando el aludido dice lo del ataque personal, no falla. Sí. Eso es que has dado en el clavo.
0: Sí, el ataque personal. ¿Y quién me financia?
2: Pues
0: me pagan
2: buena.
0: Por trabajar, que tengo esa mala costumbre de querer cobrar por trabajar, pero esto
2: es, y lo dicen ellos, joder, macho. En fin. Javier Chicote, la cosa continuará en Artículo 14. Mira, me ha pedido Fernando Jáuregui que te digamos adiós con esta sintonía de fondo. Vosotros sabréis.
1: Sin vergüenza de que
2: Chicote, gracias y enhorabuena, tío.
0: Gracias.
2: Cuídate. Un abrazo. Adiós, adiós. Es un temazo, ¿eh?
3: Es un temazo.
1: Je t'aime non plus.
3: Es un temazo porque ahora mismo tú tienes 3 pisos... y eres un tipo sospechoso.
2: Pero tienes 30.
1: Pero si eso,
2: es que es acojonante.
1: La semana pasada, o cuando no sé si fue la semana pasada o la anterior, cuando fueron los Almodóvar a la Puerta del Sol, los Almodóvar, que tienen el Deseo Inversiones, que es con un capital social de 3 millones de euros que se dedica precisamente, con un edificio entero al lado de ventas, a alquilar inmuebles y alquilar de todo. Y van allí a pasearse por las tiendas quechua de la Puerta del Sol a decir que este del problema de la vivienda es tremendo y que no hay que, hay que acabar con el rentismo.
3: Pero no criminalizaría alguna.
1: Si son ellos los que lo criminalizan.
3: Lo que criminalizo, eso es, lo que criminalizo es la hipocresía.
1: Claro.
3: La hipocresía, eso es intolerable. Claro, esta gente, mira, tiene 30 pesos.
1: ¿Sabes quién se ha comportado? Es nada de hipócrita. El señor Wyoming. El señor Wyoming, que le intentaron sacar lo de los 19 pisos, y dijo, sí, claro que tengo 19 pisos. Porque
2: gano
1: mucha pasta y lo he invertido como me da la gana. Punto. Pero yo no he visto a Wyoming por la Puerta del Sol a decir, estoy con vosotros. Como si fueron los Almodóvar, o como si fue el actor, el director este, que luego llamaba Desocupa y estaba condenado por echar.
2: O sea, y Bardem
1: que dijo, que estamos Paquita. Contigo, Paquita. En fin.
2: Bueno, es lo que hay. Fernando, quería hablar de lo que ha ocurrido hoy en la Complutense. Varios sindicatos de la policía, como Jupol o el SUP, piden la dimisión del delegado del gobierno, Francisco Martín, pero en el fondo pues está la mani y la intervención de los antidisturbios.
4: Sí, porque esta petición la han hecho después de que se haya cuestionado al delegado del gobierno la profesionalidad de los policías de la UIP en las manifestaciones por la huelga educativa, lo ha dicho en Radio Nacional.
5: Hay 5 personas detenidas y un policía herido, además de algunos manifestantes. Esta mañana ha habido una actuación policial puntual, ámbito de la ciudad universitaria, y desde luego creo que se ha desarrollado pues de una manera que merece ser analizada. Mire, se han producido unas imágenes muy duras y por ello he pedido al jefe superior de la Policía Nacional una investigación de urgencia sobre esta actuación.
4: Y todo después de eso, de una mañana de tensión en el entorno de Ciudad Universitaria, que ha terminado con 5 personas detenidas y 2 policías heridos.
2: Fernando.
3: El señor delegado del gobierno dice un policía herido. Yo creo que hay más de un policía herido, y más de 2, que ha dicho Necane. Pero bueno, da igual cuántos eran los policías heridos, o no da igual, pero lo que no me da igual son las imágenes que yo he visto, Ángel, y que ha visto mucha gente. Las imágenes que hemos visto son de una brutalidad policial que realmente, sobre una manifestación pacífica, Ángel, una manifestación pacífica de poca gente, dicho sea de paso, no era una manifestación que estuviesen quemando contenedores ni que estuviesen invadiendo nada. Ha sido de una brutalidad impresionante. Yo no sé si es que hay policías que están influidos por la contundencia de sus colegas franceses, que hay que ver también cómo están reprimiendo la huelga de la educación allí, o que es que son así, o que es que el señor delegado del gobierno, más bien, no ha puesto las cautelas suficientes. Ahora que no nos venga el delegado del gobierno diciendo que realmente merece consideración lo que ha pasado hoy, claro que merece consideración. Me parece intolerable. Pero te voy a decir una cosa más, Ángel. A mí lo que me preocupa es que el otro día en la Puerta del Sol estuvo a punto de haber unos incidentes muy serios, en unos enfrentamientos entre los ultraderechistas y los acampados. Y que el día 11, tenemos una huelga general, que yo no estoy diciendo que los sindicatos estén en plan violento ni nada de eso, por supuesto que no lo digo porque no es así.
2: No, pero siempre hay 4.
3: Pero sí digo, eso es, sí digo que siempre hay 4 chalados, que en una huelga general, que no entiendo cómo hemos permitido que se convoque una huelga general en vísperas de unas elecciones, no me cabe en la cabeza, pero siempre cuatro chalados que pueden montarla. Y oye, y una huelga general, pues depende de por dónde vayan las cosas. Creo que tenemos motivos para estar seriamente alerta, y yo incluso creo que preocupados. Y sobre todo con este delegado que tenemos del gobierno, que es una auténtica catástrofe, pues más todavía. Yo lo siento mucho, pero yo también me uno a las peticiones de que dimita este señor. Hace mucho tiempo lo tengo pedido.
1: Pero yo creo que los policías nacionales lo que necesitan, primero, es un responsable que les dé las órdenes que tiene que darles, que no le diga cuando en la puerta del sol que no actúen, que por ejemplo ayer hemos visto imágenes de un policía que ha sido perseguido
2: en sol,
1: y le han pegado una paliza tremenda, que luego esta mañana, ya el otro día, no sé, no recuerdo ahora mismo en qué actuación también volvió a decir lo mismo el delegado del gobierno, como que su policía era muy mala y que iba a investigar todo.
3: Porque chico, ya, muy...
1: Entonces, claro, si tú eres el responsable y tus subordinados o no te obedecen o se exceden y cada dos por tres tienes que reprimirles, el problema a lo mejor no es de tus subordinados.
3: ¿Tienes que decir que tus subordinados son unos inútiles?
1: El problema es tuyo. Claro. El problema es tuyo, ¿no? Entonces, bueno, yo creo que eso, efectivamente al final vamos a tener un problema serio. Hay que recordar que los policías llevan mucho tiempo... Otra de las promesas que este gobierno al final pues no lo va a cumplir es lo de la profesión de riesgo. Se sienten completamente abandonados y encima ahora solo le falta eso, tener un responsable político que está más a los choques con la Puerta del Sol, con la delegación.
2: Eso te iba a decir, claro, con la
1: Puerta del Sol.
2: Con no, la presidenta
1: no,
2: de la comunidad.
1: No, no con la hacienda de campaña, sino con la que está debajo del reloj. Y mientras que todos los policías se sienten completamente abandonados. Vamos a ver qué sucede. Esperemos que el día de la huelga, que yo creo que va a tener...
3: Que no pase nada.
1: Va a tener un seguimiento así como sea. Sí que es verdad que teniendo la función pública, los sindicatos van a intentar que el seguimiento sea masivo. Yo creo que la gente no hay sentido ahora mismo de huelga general en la calle. Pero como decís vosotros, siempre hay una serie de...
3: Si me consta, Alberto, que los sindicatos están planificando una marcha con mucho orden. Ellos sí, es verdad, claro, solo faltaba. Pero es que, como dice Ángel, pues claro, esto se te desmadra porque se te desmadra, porque una huelga general, las calles, tal y como están las calles ahora mismo de crispadas, y en vísperas de unas elecciones, Dios mío, es que de verdad no se le ocurre en Alcazola Manteca.
1: Y con unos policías que van a decir, pero si luego al final no me van a respaldar, pues bueno,
2: y la convocas,
1: pues que sea lo que sea.
2: Como dijo María Jesús Montero, contra la oposición. Bueno, que ni siquiera sabemos, según el CIS, se va a quedar muy lejos de gobernar. No deja de ser un ejercicio de voluntarismo. No,
3: estamos en un momento de fin de época, de crisis total, de debilidad del poder en este momento, que puede derivar en cualquier cosa. Estamos hablando de Marruecos. De todo saber, Marruecos siempre ha aprovechado estos momentos estupendamente, porque son muy ladinos para eso. Estamos hablando de las calles españolas, estamos hablando del descontento de amplios sectores sociales como son la educación y la sanidad, por ejemplo, del estado de bienestar. Chico, convocar una huelga general en estos momentos, de vísperas de unas elecciones, de estas elecciones que no son cualquier cosa, vamos, es que no se le ocurre a nadie. A nosotros se nos ocurre.
2: Dejadme cambiar de tercio. Las listas del PSOE. Hoy hay mucha novedad. Se han conocido las listas electorales del PSOE. Sánchez elige a Margarita Robles como número 2 por Madrid.
4: La ministra de Defensa ya ocupó ese lugar en las elecciones que se tuvieron que repetir en 2016. En los últimos comicios, sin embargo, fue número 4 y la número 2 fue Teresa Rivera. Bolaños va a repetir como número 3 y Marlaska pasa a encabezar de la candidatura por Cádiz a ser ahora el número 5 por Madrid. En Cádiz el número 1 va a ser Álvarez. Y en Valladolid harán tándem electoral Óscar Puente y Ana Redondo. Milagros Tolón será la número 1 por Toledo y el Masait por Navarra.
2: Bueno, o sea, varios comentarios. Uno, me imagino la juerga en los mítines en Cádiz con el choteo de la chirigota y tal, con Álvarez de número 1 por la lista, para no perdérselo. Y dos, no sé si me da tiempo de censarme en Valladolid para votar a Óscar Puente.
1: Pero a mí lo que me alucina es la historia.
3: Por lo menos para ir a los mítines.
1: La historia de los cuneros.
2: Exacto.
1: La historia de los cuneros. Pero claro, es que cuando hemos visto la noticia que la firmaba José Marcos en El País, que ha contado todas las listas de Peapa, pero claro, la explicación al intercambio entre Álvarez y Marlaska es genial.
2: Es que es Gibraltar.
1: Claro, es que claro, Marlaska, que es el que dio los palos con la policía cuando la historia de Navantia, ya no iba bien por Cádiz.
2: Y las drogas.
1: Y las drogas, claro, y todo el locón y toda la historia. Pero claro, Marlaska es un tipo nacido en Bilbao que estaba de número uno por Cádiz. Y ahora, al que ponen es Álvarez, que ha firmado el Acuerdo de Gibraltar, que supuestamente toda la zona de la línea va a venir muy bien y toda la zona de Algeciras va a tal. Un señor que es nacido en Madrid, le mandas a Cádiz. Y luego la número dos. Yo lo siento y sé que tú te llevas muy bien con
2: ella. Sí, pero no deja de ser un flipe.
1: Te llevas muy bien con ella. A mí, lo de Margarita Robles,
3: Alberto, no,
1: me parece que debería tener un poco de dignidad.
2: Yo
1: una
2: no
1: señora magistrada con 70 años que supuestamente no se levanta a aplaudir y que ahora se pone otra vez en primera posición de saludo de número dos.
3: Sí, yo prefiero que ponga de número dos a alguien que no se levanta a aplaudir. Yo soy amigo de Margarita Robles también, lo reconozco. Que alguien que se pasa el día aplaudiendo.
1: Bueno, yo,
3: perdona,
1: Aldo, yo creo eso, que hay que tener un poco de dignidad.
3: Eso lo primero. Bueno,
1: eso, es decir, si estoy tan enfadada con este señor,
3: perdona,
1: me voy a mi casa.
3: Eso es un tema de ella. Yo,
1: claro,
3: ella.
1: Claro, no es mío.
3: Yo estoy hablando de la selección de Sánchez. A mí poner a los ministros de candidatos, de cabeza de candidatura, me parece un dislate absoluto, porque el gobierno está muy quemado. Y entonces poner a los ministros a encabezar candidaturas me parece muy parecido a poner a ministros de candidatos en las elecciones autonómicas. Mirar el resultado. Pues claro, pues ¿qué esperas?
1: Pero vamos, los que no están en la lista son precisamente por eso. Que son Óscar López, Diana Morán y no me acuerdo quién es la otra, que son porque van a ir a la candidatura.
3: Eso es lo que te estoy diciendo, que me parece un dislate. Luego, es verdad que poner a Margarita Robles por delante de muy por delante de Marlaska indica muchas cosas de lo que ha pasado aquí. Pero bueno, esto es lo obvio. Pero yo no creo que ni Margarita Robles arrastre un solo voto.
1: No, no, ninguno.
3: En cambio, creo que Marlaska disuadirá bastantes votos, porque Marlaska tenía que haber sido cesado como ministro hace mucho tiempo. Y bueno, y Álvarez en Cádiz, ahí yo ya no me sumo a la chirigota de Ángel, pero desde luego realmente, en fin,
2: si hay un sitio donde no pega ni con cola,
1: pues al final el que se va,
3: alegría
1: repites Planas, por cierto.
2: Planas, sí, ha dicho que no,
1: que era junto con Marlaska y Robles, son los que estaban desde la primera legislatura. Planas ya ha dicho que no, que tiene que negociar la PAC y que quiere ser a la FAO.
2: Exacto. Pregunta,
3: sí.
2: Escucha hacer salumbreras el lunes, el sábado tempranito.
3: Bueno, César no es precisamente planista.
2: No,
3: no lo es.
2: Pero quiero decir que con el tema de la FAO se lo sabe todo.
3: Pero te voy a decir una cosa. Yo creo que Luis Planas es uno de los ministros más serios que tiene este gobierno, junto con Carlos Cuerpo. De los más serios. Esa es la verdad. O por lo menos que llena el tipo. Porque todo lo demás, ahora mismo, si os hago un repaso, a vosotros mismos.
2: A mí me hace gracia cuando dice Carlos Herrera, este conflicto tal, a lo mejor cuando se despierte de la siesta el ministro de Agricultura.
3: Bueno, yo creo que entre los agricultores tiene muy poco predicamento, pero yo creo que como personaje político es bastante serio. Y te digo, y a mí me parece que es que ahora mismo os hago un repaso a vosotros mismos y vosotros mismos no sabéis decirme de corrido quiénes están en cada uno de los puestos del gobierno.
2: Y no te digo el nombre y el nombre de los ministerios menos.
3: Pues es lo que te estoy diciendo. Entonces,
2: no digo el nombre del título del ministerio. El ministerio de...
3: Y regentado por... Porque no han pasado la barrera del sonido con todos estos, a pasear de todos estos meses, porque no han hecho nada. ¿Quién es Milagros Tolón? Vete preguntando por ahí quién es Milagros Tolón.
1: Hoy en el CIS dice que la conoce el 30% de la gente.
3: ¿A quién?
1: A Milagros.
2: Ni de coña.
1: El 30%.
3: El 30% de los toledanos era.
2: No, bueno, toledanos a lo mejor, claro. Dice, pero no.
1: Sí, es alucinante.
3: A mí me parece un dislate.
1: ¿Sabes? Luis Planas, que aparte de todo su currículum que dices tú, efectivamente, pero es uno de los tres que ha estado desde el principio y es uno del que tiene pasado en Marruecos. Curioso.
3: Luis Planas debería
2: embajador,
3: haber sido...
1: Embajador.
3: Bueno, embajador y ha sido hasta...
2: Y propietario.
1: ¿Eh?
2: Y propietario.
1: Sí. También,
3: el propietario tampoco está mal, hombre. Es el propietario, no pasa nada.
2: Que no, mira el marido de esta que tiene 30.
3: Pero déjame decirte una cosa. Luis Planas, que lo sabe muy poca gente, aunque yo lo he dicho muchas veces, ha estado a punto de ser el director de los servicios secretos españoles, hasta que a Bono se le ocurrió meter a su concuñado aquel desastre de Alberto Sáenz o no sé qué.
2: Alberto Sáenz.
3: Pero Luis Planas estuvo a punto y Luis Planas conoce muy bien Europa. Luis Planas hubiese sido un buen ministro de Exteriores en vez del que tenemos. Un buen ministro de Exteriores.
1: Bueno, mejor que Álvarez.
3: Bueno, no lo sé, ya no es por comparar. Simplemente te digo, voy a ser un buen ministro de Exteriores.
2: Bueno, chicos, que mañana más. Gracias, Alberto Pérez.
1: Gracias a vosotros.
2: Fernando Jauregui,
3: no, cuídate. Te hemos hecho mucho spoiler hoy, no sé.
2: No, has intentado, pero
3: intentado,
2: he impuesto mi categoría. El mando.
3: El mando.
2: El mando, ¿qué te voy a contar? Gracias a los dos, Alberto, Fernando.

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19: El Santo Padre León XIV se recupera de forma satisfactoria de una intervención quirúrgica realizada con éxito para extirpar el lóbulo inferior del pulmón derecho a causa de lo que se denomina comúnmente un cáncer de pulmón. La pronta detección de la patología y la rápida intervención quirúrgica han hecho que el proceso, en fase muy inicial, haya sido controlado por el equipo médico que con acreditada profesionalidad ha intervenido al pontífice. Hay que dar gracias a Dios por la buena marcha de la recuperación del Papa, al tiempo que continúan las oraciones del pueblo cristiano por la pronta vuelta a la actividad ordinaria de León XIV, que tiene por delante no pocos retos, como el ansiado viaje a Hispanoamérica, en el que visitará su amado Perú, Argentina y Uruguay. La transparencia y sencillez de la comunicación por parte del Papa, que anunció su propia intervención, como por los responsables vaticanos, han evitado las especulaciones infundadas y el alarmismo que suelen acompañar a este tipo de noticias. En este momento de incertidumbres agudizadas por liderazgos mundiales que desorientan más que clarifican, el Papa se ha convertido en un indiscutible referente moral para un mundo en cambio, a veces caótico. Su servicio incansable, tanto para confirmar en la fe a los cristianos, como en la defensa de la dignidad de la persona, acrecienta la mirada universal sobre él, que como todos es deudor de la fragilidad de la naturaleza humana. Pero como sucesor del apóstol Pedro sabe, con la serenidad que le caracteriza, que la Iglesia está en manos del Señor de la historia y que sus fuerzas están en la fe y en la esperanza, en la oración de toda la Iglesia y de otros muchos hombres y mujeres de buena voluntad.
20: Son las 11, las 10 en Canarias. Nos queda media horita con la linterna encendida de este miércoles.
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20: El Papa pasa su segunda noche ingresado en el Hospital Gemelli de Roma, donde se recupera favorablemente de la operación en la que le extirparon un adenomacarcinoma pulmonar. Los análisis y la radiografía que le han hecho están dentro de lo normal. Ha comido con tranquilidad, ha realizado fisioterapia respiratoria e incluso ha comenzado a caminar. También ha celebrado

0: abiertas por el club y que Mourinho es un gran portavoz para eso. Y luego en la parte futbolística, pues creo que él es muy padre de los que quiere ser padre. Mbappé, de Vinicius, de los jugadores a los que quiere defender y a los que va a mantener y a los que ha dicho que va a mantener la titularidad, pase lo que pase y estén como estén los demás. Otra cosa que para mí es el debate que no se ha abierto en esta rueda de prensa, que es Arda Güler, que es completamente distinto a todo lo demás. Evidentemente en el debate no es si Mbappé o Spi. El debate es si Güler tiene que jugar al principio, que sí, o si no, y creo que se ha notado muchísimo.
1: Palomar.
2: Esas batallas institucionales las va a jugar, además las juega bien y le encantan y lo hace bien. En unas tiene razón y en otras no. En el horario seguramente tenga razón. Es lógico que el Madrid pudiera jugar ese partido en domingo, y luego todo este lío que ha hecho de cuándo se conoce la sanción, cuándo no. Es que quiere ya que se lean las sanciones a la carta, cuando le afectan al Madrid, y ha explicado Futo que hay muchos otros equipos. Entonces, ¿qué hacemos? Cuando hay jornada de Champions no se pueden leer las sanciones del comité de competición. Tampoco le gustan que se conozcan los árbitros antes o después. Bueno, hay batallas en las que se va a meter, porque además hay barro ahí, y lo ha dicho, el gato, la cola y todo esto. En unas tendrá razón y en otras no. Y el madridismo seguramente le aplaudirá eso a su entrenador. Y en lo deportivo, pues hemos visto 70 minutos absurdos del Real Madrid de juego y 20 minutos de puro Madrid, que parecía una revolución contra Mourinho, de los que han salido, porque se ha jugado a lo que no se juega con Mourinho, que es un fútbol de ataque bastante más apasionado de lo que le ha faltado al principio. Y ese razonamiento, te lo decía ahora, de no es que con los que he terminado igual me meten 5. Si con los que has empezado te han metido 3 y te han podido meter 5, si no es por Courtois. Yo creo que tiene conclusiones importantes aquí. Tchouaméni, Valverde al palco, ese medio centro no funciona por ningún lado. El comité de competición le va a hacer trabajo con Vinicius, porque Vinicius ahora mismo no está, y a partir de ahí tiene campo para trabajar. Güler, desde luego, al césped, y combinaciones arriba las puede hacer también. Pero hay que quedarse con la victoria, evidentemente. Ahora, el rato de mal fútbol del Madrid, yo no he terminado de entender.
1: A ver, vamos con opiniones más breves que la de Palomar. Eri.
3: Hay dos maneras de defender. Ser sometido, como le ha pasado al Real Madrid, y jugar a la contra, que ahí tienes que tener buenos pasadores para que los balones lleguen a quien tienen que llegar. Y los mejores pasadores que tiene el Madrid para mí son Güler, incluso Trent, desde el lateral derecho. Y creo que tiene una pequeña batalla interna a Mourinho, porque ve que el Madrid que mejor funciona es un Madrid que va un poco contra sus propios esquemas de la manera de entender el fútbol. Pero para mí, Güler en el Madrid tiene que jugar sí o sí, y puede tener un encaje en un equipo sometido. Y luego hay otra manera de defenderse, que es tener el balón. ¿Tiene el Madrid futbolistas para tener el balón y dominar los partidos?
1: Nacho Peña.
4: Varias reflexiones. Lo primero, con respecto a lo que comparten la rueda de Vini y de Mou, es que ninguno de los dos se quejan del número de partidos.
1: No, es verdad.
4: Si os habéis dado
1: se
4: cuenta.
1: Se quejan del momento del anuncio.
4: De la falta de tacto. Sí. Porque además dicen, no dicen, oye, tiene que ser después del partido o mañana por la mañana. Incluso dicen, oye, cuéntamelo, no sé, un poquito antes, 3-4 horas en la mañana del partido. O sea, en otro momento que no sea tan cercano. O sea, piden algo tan humano como la falta de tacto, que no me parece algo raro, me parece algo normal. Me gusta la autocrítica de Vinicius. Me parece que Mou denota y no quiere reconocer que tiene infrautilizada la plantilla. La tiene infrautilizada y hoy se ha demostrado. Cuando sacas a los jugones, cuando pones a Güler, pones a Bernardo, el equipo juega mejor. Cuando sacas a los tíos que tienen gol y que tienes profundidad de banquillo, que era algo que el Real Madrid la temporada pasada no tenía, que mirabas al banquillo y no había futbolistas, pues te sale Spi y te marca gol, o te sale Endrick y te hace unos grandes minutos. Me parece que es algo acerca de lo que tiene que reflexionar Mou. Tiene mucho más fondo de armario del que él se piensa o del que él utiliza.
1: Roberto Morales.
5: Bueno, respetando los argumentos que ha dado Isaac Fouto en su exposición, yo creo que porque algo se haga siempre así no quiere decir que se haga bien. Y hay que tener algo de sensibilidad. Si es un partido en Champions, me da igual el equipo que sea, y se puede anunciar la sanción en otro momento que no afecte a un jugador que va a jugar inmediatamente, que está entrando al estadio cuando se entera, pues yo creo que se puede valorar un cambio, ¿no? En ciertos momentos, y tener esa piel que nos ha tenido con el Real Madrid y con Vinicius. Yo no creo que haya una persecución y que se anuncie para hacerle daño y demás, pero creo que...
1: O sea, tú lo del gato no lo compras.
5: Lo del gato no lo compro. Sí creo que es un argumento que le viene bien a Mourinho para seguir alimentando todo, pero creo que se puede cambiar. Luego, tampoco compro decisiones que está tomando Mourinho, que ha sido muy resultadista en la rueda de prensa, porque se ha ido al... nos hemos enfrentado a los dos mejores equipos de Italia, 6 puntos, eso es resultadismo puro. No va al fútbol, como dice Lama, no le interesa hablar de fútbol, porque en el fútbol sigue apostando por un doble pivote que no le compra a nadie, Estamos cansados de ver a Tchouaméni y Fede Valverde y es algo que tiene que quitarse de la cabeza. El Real Madrid necesita a Arda Güler

0: la construcción, está clarísimo. El partido lo empieza con esto que es difícil de digerir, Tchouaméni y Fede Valverde, y lo acaba en el otro extremo. Lo remonta con Bernardo Silva y Güler, algo impensable en el Real Madrid. Ha quitado la figura de un centrocampista defensivo y ha remontado con dos creativos. ¿Quién dice que no tiene el Real Madrid futbolistas creativos? El Real Madrid ha remontado con dos creativos y ha remontado con un futbolista que estaba en el ostracismo, que no existía, que ya estábamos viendo a qué equipo iba, las ofertas que tiene en la mesa con Mendrick. Y ha remontado con un 9 al que da igual los goles que marque por los pocos minutos que tiene, que el eterno argumento que tiene delante a Mbappé, cuando pueden jugar juntos perfectamente, le tiene cerrada la puerta con continuidad. Da igual lo que haga Spi.
1: Estáis abriendo muchos melones y luego vamos a tener que analizarlo todo. Estoy pidiendo una reflexión rápida, por favor, de lo que habéis escuchado y de lo que habéis visto. No toda la exposición, de todo, pues, absolutamente.
0: Pues acabo diciendo...
1: ¿Todavía te queda?
0: Vinicius no está para ser titular. O sea, debe de cambiar el rol.
1: No te preocupes, que ahora hay cuatro partidos, Mourinho, que no lo va a ser.
0: Y ese castigo para mí es excesivo.
2: Muy maduro Vinicius, ¿eh? A mí me ha parecido madurísimo.
1: No, en las declaraciones ha estado sensacional. Cañizares, rápidamente tú.
3: Rápidamente. A mí Mourinho me parece como esos políticos que están ahora de moda, que buscan enfrentarnos en la sociedad. Aparece en la rueda de prensa y lo único que crea es disturbio para que todo el mundo esté enfadado. ¿No? Se enfada esta foto, que no tiene nada que ver, que para dar una información ya la da enfadado, ¿no? porque provoca crispación.
4: Eso es verdad.
3: Futbolísticamente hablando, esto tiene trampa. La actitud y el momento de partido está para los que entran, no para los que estaban. Y por eso ahora queremos que los que entran sean los que estén de inicio. Pero Güler jugó el partido contra Atlético Madrid, por ejemplo. Y Bellingham y Valverde han estado al principio y han estado al final. Pero si le ves
1: ¿El Madrid juega mejor con Güler o sin Güler?
3: No, yo no digo que juegue. Yo no hablo de un jugador. Hablo que es más fácil jugar cuando la gente quiere, cuando la gente va. Lo han dicho al acabar el partido. Había ganas.
1: Mira,
3: había.
1: La Roma ha estado todo el partido 6 kilómetros por encima del Madrid en distancia recorrida. Claro. Desde el minuto 70 al 90, del 70 al 90, esa distancia se ha reducido 4 kilómetros. Al final, la Roma solo ha corrido 2 kilómetros más.
3: Muy bien. Pero luego, entonces, si el equipo corre, es más fácil. Para el que entre, para quien sea. Me pongo yo una camiseta y juego. Estoy más peor al principio que si estoy cuando todo el mundo corre, todo el mundo se mueve, buscan desmarques, ofrecerse, cuando aprieta al rival, cuando el rival no le deja llegar a la portería de Courtois, o que si llega, llega herido. Mucho más fácil.
1: 12 y 9, hora menos en Canarias. Hay mucho que contar, muchísimo que contar y que analizar. Un segundo, Elías. Es que
2: no he dicho ni una palabra.
1: No, pero me estás mirando. ¿Quieres hablar?
2: No. No, pues estoy esperando a que
1: despaso. Es que tengo la idea de que os miro.
5: ¿Para qué ha venido, Elías? No, si no quieres hablar, va a
2: venir. No, ya he hablado y sé que Juanma anda apurado y que seguramente quiere que se lean mensajes antes. No lo sé, imagino.
1: Pues venga, mensajes. ¿Qué dicen los oyentes, Arauz? También muy bien llevado, Elías.
6: Más adelantado. También quieren hablar los oyentes, y mucho, sobre esta victoria del Madrid. Decía un oyente: al César lo que es del César. Clase magistral de José Mourinho esta noche. Si el Madrid pone a Valverde en la derecha y deja a Tchouaméni de coche escoba y deja el balón a Bernardo Silva y a Güler, pueden poner a correr a Mbappé por la izquierda y a Diomandé por la derecha, y con Spi de 9. La alineación y propuesta de Mourinho de hoy es para quitarle el carnet de entrenador. Al final, corrigiéndose a sí mismo, ha puesto a los que tenían que jugar desde el principio. Y encima se va con el dedito para arriba como si hubiera sido cosa suya. Por cierto, Endrick ha hecho más en media hora que Vinicius en 2 años. Viendo cómo se ha resuelto el partido de hoy, si yo fuera Florentino recurriría a la sanción de Vinicius, pero para que le metan 12 partidos en lugar de 4. Cada día somos más madridistas a los que nos gustaría abandonar esta mugrienta liga de los hijos de Negreira. Jamás lo leeréis, ya se sabe. Vinicius recibe las patadas.
1: ¿Qué dirá ese oyente ahora que le hemos leído el mensaje?
6: Bueno, supongo que estará contento.
1: Estará sorprendido.
6: Pues sí, mira, dice y cierra el mensaje este oyente diciendo: Vinicius recibe las patadas y también las tarjetas rojas. Y por último, un oyente decía que antes del anterior parón de selecciones, el Barça jugó el 16 miércoles de septiembre contra el Racing y el sábado 19 contra el Sevilla. A todos los equipos les pasa igual. No va contra el Real Madrid.
1: Sí, sucede durante la temporada. La única cosa en la que insiste Mourinho es que efectivamente es parón de selecciones, que no hay ninguna necesidad de adelantar el partido porque el lunes se van todos. Que no hay...
7: Es que el lunes no se puede poner partido, no. Y hay 4 equipos que tienen prioridad para jugar el domingo, que son Getafe, sí, Real, sí, Sociedad, Celta y el Betis, que juega más tarde. Y la tele, y Movistar ha elegido el Barça Atlético Madrid y Dazón ha elegido el otro, Juanma.
1: Sí, sí.
7: Es por eso. Es que no. Pero yo lo que quiero decir es que ahí puedes tener más razón o menos, porque los horarios al final, como los árbitros. Cuando te perjudican, te quejas, cuando te benefician, pues ahí puede tener razón. Pero que no se hace para fastidiar a nadie.
1: No, no, eso es evidente. No se hace para fastidiar a nadie. Aquí hay una diferencia, que es entender la queja. Que yo entiendo la queja y que diga el Madrid, oye, ¿por qué? Si no hay prisa, o sea, si no tenemos, ¿por qué no jugamos el domingo? Entiendo la queja. Lo que no entiendo es que todo esté orquestado. Es lo que no voy a comprar. Lo que no voy a comprar, perdona Pedro, es que la federación anuncia la sanción de Vinicius para joder a Vinicius. La televisión elige el partido el sábado para que el Madrid descanse menos. Eso es lo que no compro. Y sin embargo, entiendo las quejas. Entiendo que el entrenador diga, oye, por favor, no se lo digáis 2 horas antes del partido. Y que a lo mejor tiene que cambiar esto para el futuro. Y entiendo que diga el club, oye, ¿por qué no nos ponéis el domingo? Lo que no voy a comprar bajo ningún concepto es que todo esté organizado contra el Madrid. Eso es lo que no le compro. Es que no lo creo, porque además no lo he visto. No está todo organizado contra el Real Madrid. Y es lo que están vendiendo desde dentro. Ese es el problema, que están generando eso. Eso es lo que está generando Mourinho, con el gato, con la cola. El gato, la cola y todo lo demás. Es una milonga. Y ahora, Gemma Santos, todas las noches tenemos la misma duda. ¿Hablamos de este tema o cambiamos a otro?
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1: 12 y 13, hora menos en Canarias. Vaya noche de radio que tenemos por delante.
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2: De la noche y 18 minutos, una hora menos en Canarias. Partidazo en directo, Cadena COPE, con todos ustedes y con Lama, con Eri, con Cañete, con Nacho Peña. Iba a decir Nacho Palomar, que es una mezcla extraña.
3: Bueno,
2: Nacho
3: bueno,
2: Peña,
3: bueno.
2: Roberto Palomar, Elías Israel, Roberto Morales y enseguida saludo a Ciro López. ¿Ya está Ciro? Hola Ciro, ¿qué tal? Muy buenas.
4: Hola, muy bien, ¿qué tal?
2: Bienvenido al partidazo. Estamos calmados, estamos tranquilos, estamos haciendo una radio sosegada, tan sosegada que somos capaces de lanzar un mensaje importante hasta ahora con Gema Santos. Gemita.
5: Muy bien, querido Juanma, muy sosegado todo. 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
2: Lo primero, saber si el Madrid se ha ido ya de Roma, del Estadio Olímpico, quiero decir. Miguelito, ¿ya se ha ido el Madrid?
6: Sí, el Madrid ya se ha ido rumbo al aeropuerto para regresar con ese testimonio de Vinicius. Bueno, se le ha dado la vuelta al partido, dos victorias por la mínima contra el Villarreal y hoy contra la Roma, y el próximo domingo nuevo partido en el Bernabéu contra el Sevilla. Ahora vienen dos partidos en casa, contra el Sevilla y contra el Leipzig en la Champions, y luego el domingo 25, el Clásico. A ver qué pasa.
2: Vale. Ciro, de todo lo que has escuchado, ¿qué quieres decir? Escuchado y visto. ¿Qué titular le pones a la noche? ¿Qué te parece? ¿Cómo estás?
7: No, que para mí ha sido un desastre hasta el minuto 70. Que lo que me da miedo es que escuchando la rueda de prensa de Mou, pues igual, excepción hecha del tema de Vinicius, pues vayan a jugar los mismos y que el Madrid es imposible que pueda hacer fútbol cuando el que organiza desde atrás, el que saca el balón, es Courtois.
2: Los mismos ya no van a jugar porque Vinicius no va a jugar cuatro partidos.
7: No, por eso digo que excepción de... Pero es que el problema para mí ya no es Vinicius. El problema del Madrid es que no pueden jugar juntos Tchouaméni y Valverde. O sea, no pueden jugar y Güler tiene que jugar siempre. Siempre, o sea, repito, lo que hemos visto hoy es que durante 70 minutos el hombre que le daba salida al balón era Courtois. Es que ha habido 10 o 11 jugadas que las ha iniciado desde atrás, pegando pelotazo arriba.
2: Ha habido un pase de gol de Courtois a Cucurella. Se la zampa un lateral derecho de la Roma.
8: Hay un dato ahí, Juanma, que es importantísimo. En el minuto 30 de la primera parte, el tercer futbolista del Madrid que más había tocado el balón con los pies
7: Courtois.
8: Hay otro dato que, mira, aquí hay dos historias paralelas. Una, Mourinho y su vida, que la va a llevar hasta final de temporada, gane, pierda, empate, le va a dar igual. Y otra, la futbolística. La gente tiene que empezar a conocer a Mourinho. Mourinho le gustan Tchouaméni y Valverde en la base. No, es que no nos hagamos más perolas. Mourinho no concibe el fútbol con jugones. O sea, el fútbol del Barça, por poner un ejemplo, a Mourinho no le gusta. Es que, y es respetable, a cada uno le gusta un fútbol. Él pero quiere sí. siempre.
2: O sea, perdona,
8: base.
2: Vosotros, Lama, ¿tú crees,
7: si no
2: que,
7: tiene,
2: ¿tú crees que en
7: si
2: el Camp Nou,
7: no perdón,
2: ¿tú crees que en el Camp Nou va a poner a Tchouaméni y a Valverde?
3: Absolutamente.
8: No tengo ninguna duda.
7: Pero
8: y te voy a decir otra cosa que
6: y a lo mejor alguno más.
3: Pero vamos a ver una
8: va
3: cosa.
8: Va a poner Tchouaméni, Valverde, uno más que será Camavinga, Bellingham.
3: No.
8: Y escúchame lo que te digo.
9: Camavinga no entra, hombre.
3: Va a jugar Diomandé, Vinicius y Güler.
8: Yo te lo digo, yo te digo que va a meter.
9: No, Vini no está, va a meter a Güler por Vini.
8: Más Bellingham 4, a ver lo que me equivoco. Dije hace mucho tiempo.
7: A mí eso es lo que me preocupa.
2: Ya hablaremos de lo que me preocupa. Era solo una pregunta. Hablemos de lo de hoy, por favor.
3: Hablemos de lo de hoy. Para mí el problema no es solo que ya veo que se circunscribe a Tchouaméni y Valverde, que por lo que creo que va a seguir apostando, y es que hay dos jugadores que no corren arriba. Entonces, cuando tienes dos jugadores que no corren arriba, que son Mbappé y Vinicius, es muy difícil no tener dos medios.
7: Pero dirías que eso está muy bien.
3: No, que no, que esté muy bien.
7: Pero que el gran problema es la construcción desde atrás. Y después podemos hablar de que Mbappé y Vinicius corran más o corran menos.
3: No,
7: el problema es que el que no puede iniciar el juego desde atrás es Courtois.
3: Pero vamos a ver.
7: Ese es el problema.
9: Podrán ser varios problemas.
7: Bueno, sí, pero el principal.
9: Porque de un solo problema no hace el partido que ha hecho hasta el minuto 70, de un solo problema.
4: Claro. Pues si fuera uno solo se soluciona y ya está.
8: Añete, no, es que, como tú bien dices, son muchos problemas. Claro. Mira, la meritocracia es un problema para Vinicius. Perdón, para Mourinho. Vinicius ahora mismo no está para jugar. Él considera que lo quiere recuperar poniéndole respetable. Pero él, su idea futbolística, él no le gusta elaborar. Él le gusta morder, presionar, robar y correr.
10: Pero Manolo,
8: esa es su idea de fútbol.
10: Manolo, ya, pero ojo, es que, eso ojo que hay una tendencia con Vinicius, ojo, porque si miráis los últimos partidos, yo creo que es un melón que también hay que abrir. Elche va palmando el Real Madrid, quita Vinicius. Atlético Madrid va palmando el Real Madrid, quita Vinicius. Villarreal el otro día, suplente Vinicius, hoy palma el Madrid, quita Vinicius.
3: Ya, pero
10: que, o sea, unir, no hace nada, no. A Vinicius, ya, cada vez que la cosa va mal, vale, fuera
3: pero,
10: Vinicius.
3: Pero que está bien, pero lo habláis todos de Güler, que para mí es súper importante y debe ser titular siempre, pero hoy los tres goles del Madrid han sido balón parado. O sea, que no me habléis de juego elaborado ni que saca el Madrid.
2: Sí, pero una cosa, han sido... Perdona, pero ¿dónde estaba el juego del Madrid en ese momento? Arriba.
3: ¿Pero por qué? Porque Spi y Hendrik corren. Y entonces el Madrid roba balones.
2: Y porque venía Güler a buscar la pelota. Espi
4: Henry, porque efectivamente venía Güler Bernardo tenía salida a balón. Claro. Y porque Bellingham y Valverde han corrido más esos 20 minutos que el resto del partido. A más intensidad. Y porque cuando recibió un jugador de la Roma, ya no se podía girar, y ya no podía tocar, y ya no podía jugar con paredes sin presión ninguna. Y porque el equipo ya no se partía. Porque es una cuestión de jugar en equipo, jugar con actitud o no jugar con actitud. Y luego sale el resultado no sale. Lo que es evidente es que jugando como en los últimos 20 minutos, si luego tienes la suerte de cara al gol, haces 3 goles en un rato, cosa que es muy difícil. Pero si no tienes suerte de cara al gol, lo que seguro haces es que no encajas 3.
11: Pero ¿seguro? Que luego si la justificación de poner a Tchouaméni y a Valverde es que el equipo esté más armado y defienda mejor, tampoco vale, porque el Madrid no ha defendido bien. En la
4: primera, le han hecho 6 o 7 ocasiones.
11: Le han hecho ocasiones para mucho más dañado en el marcador.
8: Pero ahí Roberto sí que yo le doy la razón a Elías. No defiende bien porque hay dos que se tocan las bolas.
11: Es la estructura lo que falla. Es la estructura. Yo estoy de acuerdo ahí.
12: Ha reconocido Mourinho que ha cambiado Vinicius de banda porque Diomandé le daba otro tipo de trabajo. Lo ha dicho de una manera así, eufemística casi, pero es que viene a decir que por donde se desangraba el Real Madrid en la primera parte era por el sitio donde debería ayudar Vinicius.
8: Diomandé bien, por cierto.
10: Ha mejorado Diomandé.
8: Muy mejorado, sí.
7: Bien. Ha cometido algún error en algún balón peligroso.
10: Sí, ha perdido balones.
7: El esfuerzo se gana sí. Yo creo, la continuidad.
10: Oye, voy a saludar a Alfredo Relaño. Hola, Alfredo, ¿qué tal? Muy buenas.
13: Hola, buenas noches.
10: Has estado escuchando todo, has visto el partido, sí. Lo has comentado en tiempo de juego, has escuchado ruedas de prensa, Vinicius, Mourinho, etcétera. ¿Qué es lo primero que te viene a la cabeza?
13: Pues lo primero, los dos equipos que ha habido. Yo sé que Lama tiene razón, que Mourinho va a empeñarse en el doble pivote ese. Pero yo sueño con que Güler se retrase y juegue, creo que juegue siempre Güler, más en el momento que está, que se retrase con Tchouaméni y que Valverde juegue a la derecha, que es donde mejor lo hemos visto jugar en mucho tiempo, ¿no? Y luego, pues que Vinicius empieza a no jugar, ya está empezando a no jugar. Es que Vinicius siempre ha dado problemas, pero hacía bastantes cosas. Pero es que ahora hace menos cosas que problemas. Cada vez se ve, y hay unos jugadores estupendos ahí, como estamos viendo, que hacen que no sea imprescindible, ni mucho menos. A Mourinho sí le podríamos, fíjate, alabar una cosa, que los tiene de punta en blanco a los que no juegan también, ¿eh? Porque Hendrik ha salido fenomenal, cuando sale Spi sale fenomenal, y en eso está, los jugadores están con él. Pero a mí no me gusta... No me ha gustado que diga, si salen los del primer tiempo, los del segundo tiempo nos meten 5, ¿no? Eso habría que verlo. Y desde luego lo que estamos viendo es que el Madrid no arranca, con su plan no arranca. Estamos ya avanzando en octubre y el equipo juega mal. Hoy ha sido un Madrid completamente distinto en hombres y en... Que es verdad, como dice Cañizares, que había otra motivación. Se han puesto a correr porque había 5 nuevos, ¿eh? O sea, también un poco por eso. No es que los que entran cuando han corrido o han corrido cuando han entrado. O sea, es una cosa... Pero vamos, yo creo que es mucho mejor apostar por el buen fútbol, que hay jugadores para jugar muy bien. Y el propio balón ordena a los equipos que estar a que tire el balonazo o Courtois, porque si no lo van a perder. Y encima Vinicius arriba tocándose el ombligo. Uno rebajado ya empieza a ser mucho en el fútbol de hoy. Caso Mbappé. Luis Enrique presumía mucho de que desde que presumió, vamos, no digo mucho, de que cuando quitó a Mbappé el equipo, ya ves, en gana Copas de Europa. Pero dos ya es imposible completamente. Entonces,
10: luego Mourinho saca las de Bastos en la rueda de prensa y dice: hemos jugado contra los dos mejores equipos italianos y hemos ganado los dos partidos. 6 puntos.
8: ¿Y?
13: Hemos jugado contra dos equipos que, digamos, hay media docena de equipos mejores que ellos en Europa, lo sabemos todos.
8: El Inter le perdió ayer en su campo 3-4 con el Brujas. ¿Y?
13: No hemos jugado con el PSG ni con el Barça.
8: La Roma fue el otro día al campo del Fenerbahce y empató a 1.
10: Pero hoy, siendo muy, que creo que tenemos que ser y estamos haciendo bien en ser exigentes con el Real Madrid, yo por lo menos he visto algo diferente a la sensación que yo tuve en el Metropolitano. Hoy visto, sí, he visto por lo menos a un Real Madrid con capacidad de rebeldía.
14: Con orgullo.
10: Con ese de, oye, no, con orgullo. Exacto, no me vas a pasar por encima tan fácil o no me vas a matar. Ha peleado hasta el final.
12: Era un 3-1 en el 82.
10: Era un 3-1 en el 82. Creo que esto lo tenemos que destacar. Venimos de un partido contra el Villarreal en el que saca el partido adelante con 10 futbolistas y lo gana 1-0, sufriendo mucho, pero lo saca con 10 jugadores, con uno menos, y ahora viene de ir palmando en el 82-3-1 y llevárselo 3-4. Creo que eso sí que se lo tenemos que dar. Eso se lo tenemos que dar al Madrid. Dentro de todo lo negativo que estamos viendo, esto hay que destacarlo.
8: ¿Tú crees que este Madrid con 3-1 se pone en contra un equipo grande y le remonta? Pero hago una pregunta.
10: La Roma, si salen los
14: estás empequeñeciendo a la Roma. La Roma lleva en toda la temporada 3 goles encajados. ¿No? El Madrid le ha hecho 4. O sea, tampoco llega con Manolo siempre la eterna cantinela de que el equipo. Un segundo, que se ha hablado.
8: Entre los 8 mejores se van a pelear la Champions.
10: Pero no le niegues el
12: pan. Espera un segundo.
8: Yo he dicho lo primero, que es una victoria heroica. Pero lo que digo es que tú no puedes regalar 80 minutos o 70 y ponerte 3-1.
10: A ver, no, pero si aplaudir la reacción.
12: Manolo, si lo que estás diciendo es, si con el partido de hoy al Madrid le da para ganar al Paris Saint-Germain, al City, al Bayern de Múnich, al Barça o al Atlético de Madrid, fácil, ya te digo
15: Juanma, te lo voy a poner más fácil. Jugando como ha jugado hoy el Madrid con el mismo planteamiento, el Barça le mete 8.
12: Bueno, venga, claro.
15: No, ya sé que cada partido es distinto. Sí, jugando como hoy ha jugado el Madrid con el planteamiento que ha hecho hasta el minuto 70, ya no llegas con 3-1.
12: Bueno.
15: O sea, llegas con media docena, hombre.
12: Sí. Hoy lo que ha visto el Barça es que si está 3-1 en el minuto 82, puede palmar el partido. Eso es lo que ha visto el Barça. Es que es importante.
15: Porque
12: el Madrid es un equipo que da igual cómo esté el marcador en el minuto 80 de partido. Hasta que no pita el árbitro, te puede matar. Roberto Morales quería hablar y le habéis cortado. No le cortéis.
14: Sí, tío, Manolo se ha dado cuenta y ha cambiado el argumento rápidamente, porque lo que ha hecho ha sido empequeñecer el rival del Real Madrid, como siempre ocurre cuando llega una victoria de estas heroicas. Parece que no tiene a nadie enfrente. O sea, la Roma, no podemos decir que sea un equipo pequeño, está haciendo una temporada bastante notable. Llevaba solo 3 goles en contra toda la temporada. Yo no veo tan locura decir que Mourinho ha estado tan desacertado en el 11 como acertado en los cambios. O sea, Mourinho ha tenido personalidad para sentar a Vinicius de nuevo en el minuto 60. Y esto hace poco no era tan sencillo. O sea, y Vinicius se ha ido con un cabreo enorme, que Vinicius ha dado una imagen ejemplar en la zona mixta, pero no en el campo.
12: Son cambios a la desesperada. Hay que decir que son cambios a la desesperada. Son buenos cambios, ¿eh? Pero son en una situación ya de decir nada que perder.
14: Hay que hacerlo, Juanma.
8: Pero son cambios para intentarlo.
4: Pero vamos a ver, tenemos claro...
8: Son ganas de influir en el partido.
4: Tenemos claro que el Madrid es más equipo que la Roma, ni que la Roma sea grande, ni pequeño, ni mediano.
12: Mucho más.
4: Un kilo o 6,5 kilos. Es más equipo. Cuando se iguala la actitud, cuando se iguala el esfuerzo, cuando se iguala la presión, entonces el Madrid es mejor. Cuando no se iguala, entonces la Roma ha sido mejor. Ya está. Pero si es que lo ha dicho Spi, lo ha dicho Valverde. Valverde ha dicho, bueno, estoy muy contento con ese orgullo, hemos sacado al final, tal, pero si hubiéramos hecho las cosas bien al principio no era necesario. Spi que ha dicho, pero esto es una cuestión de tener ganas. Pero si es que si lo han dicho ellos mismos...
8: Pero Cañizares, ha salido Mourinho diciendo...
4: No peséis a la Roma si pesa 2 kilos o pesa 6 kilos, que el Madrid pesa 15.
8: Pero se ha salido Mourinho diciendo, si yo sabía que era imposible que corrieran así todo el partido. Somos como haciéndonos ver que él había planificado así todo el partido. Venga, hombre, que no nos cuente más milonga Mourinho, por favor, hombre.
12: Sí, hombre, pero se está refiriendo a que defienden al hombre y que 90 minutos no lo pueden hacer. Al ritmo que lo estaban haciendo.
8: Que no se había planificado y palmando 3-1 en el 82.
4: Se trata de cuando pierdas la pelota... ponerte a correr y cuando reciba el rival, estar encima. Y con eso ya te digo yo que Courtois no tiene que parar varios balones ni encajar 3 goles. Ya simplemente con eso. Y luego ya veremos a ver lo que haces arriba, que con el potencial que tienes seguro que vas a hacer algo, seguro. Pero claro, igualar la presión. Cuando pierdes la pelota, no partirse, juntarse, correr. Repito, Valverde, Bellingham, por favor, seguid el partido de ambos y ved lo que el ritmo al que han jugado 70 minutos y el ritmo al que han jugado 20. Y eran dos jugadores que estaban, que no son ni de los que estaban ni de los que... No, han estado con los malos y con los buenos. con Guler, sin Guler, con todo. Han estado al principio y al final. Y mirar cómo han, el esfuerzo que han hecho ellos en los últimos 20 minutos, cansados que ya estarían, además.
13: También yo nada creo, que ver. Cañi, que cuando hay uno que liga el juego y maneja el balón y tal, es más fácil que todo funcione, ¿no? El juego se organiza de una manera natural cuando hay uno jugando bien y moviéndolo bien para un lado o para otro, que eso no le faltaba al Madrid. Cuando no tienen ni pie para sacar el balón y que han hecho algún regalo de salida, también me parece que ha sido el primer gol, el segundo gol también ha sido un regalo. El segundo
14: el taponazo
13: gol.
14: De Vinicius, el segundo.
4: Eso es una falta de responsabilidad.
13: Ese ha sido ya para que se volviera a Madrid en autostop. Vamos, eso ha sido para quitarlo. Estábamos hablando de que ya le quita. Es que ya está haciendo tantas cosas Vinicius que de aquella protección enorme y merecida que tenía de todo el madridismo, que todo el mundo lo defendía, de sus problemas por ahí fuera, ahora mismo cada vez hay más gente pasante.
8: Arda Güler hace mejor a todos sus compañeros.
13: Claro,
8: a todos.
13: Claro. El que haya un centro gravitatorio en el juego, yo creo que ayuda por fuerza, ¿no?
3: Ya, pero que también jugó en el Metropolitano, ¿eh? O sea, que hace falta que corran los de arriba, pero que eso es lo que te cambia el equipo.
13: Es que
3: es lo que te cambia el equipo.
10: Es increíble también cuando decís, es que jugó en el Metropolitano. A ver, la culpa de la derrota del Metropolitano la tiene Güler.
3: Lo que te quiero decir es que no es que la culpa la tenga Güler. Por supuesto, yo he dicho que Güler tiene que ser titular todos los partidos. Pero digo que al Madrid solo le va a cambiar si corre los 11.
10: Es que Courtois también jugó.
3: Si no corre los 11, pero Courtois, lo que dice Santi, desde hace semanas, perfecto. Que tenga la misma intensidad que el rival.
10: A partir de ahora, decir, Courtois jugó en el Metropolitano también, claro, porque también jugó Courtois y es el mejor portero del mundo.
3: Ya, pero que decís que es que como si jugase Güler, resolviese todos los problemas.
10: No, los problemas no resuelven que
3: corran todos.
10: No lo resuelve, pero el Madrid juega mejor con Güler.
11: Hombre, claro que juega mejor con Güler. El día que no corren, yo creo que es mejor que te la dé Güler a que te la dé Courtois. Y para que te la dé Güler tiene que estar en el campo.
3: Y luego también
10: es que ha habido momentos en la primera parte donde tenía la pelota Konaté, Rüdiger. Hombre, y claro. Tchouaméni estaba como 15 metros por delante, Valverde no salía en plano y de repente pasaban para atrás hacia Courtois. Pues claro, o sea, el juego, los cuatro jugadores que construían el juego del Real Madrid, de verdad, ninguno estaba capacitado para construirlo.
3: ¿Por qué? Porque cuando juega Hausen dicen que defiende mal, pero es el que mejor salida de balón tiene y es el que sabe sacar el balón jugado. Pues claro, es que si eliges unas cosas, renuncias a otras. Es que eso es de cajón.
15: Por eso, para mí, eso es donde más ha equivocado. Y el gran problema de Madrid ha estado sobre todo ahí. Que además también es el que no corren los de arriba, también. Pero hoy el gran problema es que el que sacaba el balón era Courtois con pelotazo arriba, porque no estaba Hausen, efectivamente, que es el único que tiene cierta salida de balón. Entonces no estaba Hausen, estaban Valverde y Tchouaméni y Rüdiger y Konaté, pues imposible. O sea, tenía que ser Courtois, y para mí ese ha sido el gran problema del Madrid, porque ahí es donde ha perdido balones, donde ellos han jugado en superioridad y han venido muchas de las ocasiones de gol. Bueno, pues en todo eso, porque era Courtois el que tenía que sacar el balón.
10: Cuatro partidos ha tenido disponible la pareja Tchouaméni-Valverde, cuatro partidos los ha puesto. O sea, yo antes estábamos hablando de la posible alineación del clásico, es que no tengo duda, o sea, ese doble pivote
8: lo va a seguir poniendo,
10: a palmar. Y lo raro es que todos lo veamos salvo Mou. No sé si ve algo que nosotros no vemos.
8: No, perdona, Nacho, él también lo ve.
10: No, pero Manolo, pero tú no te acuerdas, el Madrid de los 100 puntos, coño, tenía al Besugo, ¿cómo se llamaba? Ozil. Era un jugón, jugaba prácticamente todos los partidos y lo utilizaba y le sacaba el rendimiento, era un poco su Güler, pero era inamovible. O sea,
15: Alonso era Valverde en el centro del campo.
10: Claro, y Alonso era un jugón que podía ser un poco el Bernardo de ahora. O sea, era un tío con desplazamiento balón. O sea, metía cemento armado y siempre le ha gustado un poco meter el engrudo en medio campo, pero no a este nivel.
3: Tiene un futbolista como Xabi Alonso el Madrid actual.
10: Bueno, pero si has traído a Bernardo, que es lo que
3: Bernardo
10: más se
3: puede
10: parecer.
3: Puede hacer las veces, pero que como Xabi Alonso, como Kroos, como Modric, que estos centrocampistas no existen en la plantilla del Madrid, por mucho que los queráis pintar. Bien. Que Güler puede ordenar algo, puede ordenarlo, pero está a años luz de esos centrocampistas en esa posición. Puede ser técnicamente muy bueno, puede ser cerca del área rival extraordinario, pero no es un tipo que te marca el ritmo.
15: Pero desde
3: de un
15: luego
3: partido.
15: Los que no se acercan son Valverde y Tchouaméni juntos.
10: Bueno, no, seguro. Eso es más parecido.
15: Ni lo huelen, claro.
8: Ya, pero tampoco te garantizan la estanqueidad. Sí.
15: Bueno, si yo no lo digo, yo estoy hablando del partido de hoy. Lo que está claro que hoy
8: no es que no le llegan al Madrid, que sí le llegan.
10: ¿Quiere Relaño poner un tema sobre la mesa?
13: Sí, no, volviendo a lo que decía Elías, aparte del ordenamiento del equipo con Valverde a la derecha y Güler ahí, Vinicius que no está para jugar, ya no se justifica, porque no se justifica que no corra de ninguna de las maneras. Y hoy mismo Mourinho ha dicho que ha tenido que mandar allí a Diomandé porque Wesley se estaba comiendo toda aquella banda y tal, o sea, ya es
2: poco. Ahora,
13: y
2: tiene
13: encima,
2: mérito.
13: Y encima hace tonterías. Tiene, es curioso que es un jugador que ha pasado de que ha rozado el Balón de Oro a que ahora, pues,
2: sí, pero
13: prácticamente
2: dicho,
13: conviene que no juegue.
2: Ha dicho, Vinicius siempre vuelve, hablando en tercera persona de sí mismo, que es una cosa que yo siempre considero un poco discutible. Vinicius siempre vuelve y con 18 años se reían de mí. Y he metido más de 100 goles con esta camiseta.
11: Y es verdad.
4: Bien, eso es verdad.
2: Quiero
4: es verdad.
2: Decir, vale, verdad. El tío tiene el corazón de ojalata, ¿eh? Sí, claro. Aguanta,
13: pues ojalá,
2: como
13: no,
2: diría
13: sí,
2: el otro,
13: ojalá.
2: Carros y carretas, carros y carretas. Y está dispuesto a remontar la situación, porque él dice que está enfadado consigo mismo. O sea, él no ha salido diciendo que los que le critican son unos gilipollas que no tienen ni idea de fútbol. Él ha dicho que está enfadado con la situación. A mí me parece.
13: Y en todo lo demás está muy sensato, ¿sí? Está muy sensato, ¿sí? Con la sanción, está muy sensato, ¿sí? Con todo, ¿no?
2: Sí.
13: Y
2: además, bueno,
13: está explicando, no nos han explicado cómo era esto. Por cierto, el Madrid tiene un árbitro ahí metido desde
2: hace
13: años.
2: Claro, Mejía Dávila.
13: No cuenta estas cosas.
2: Mejía Dávila, por cierto, estaba en la época
13: pero
2: de Negreira.
13: Pero está sensato.
2: Mejía Dávila estaba en la época de Negreira.
11: Pero en la época de Negreira, ¿a qué te refieres? En la que era vicepresidente.
2: En los años en los que Negreira era vicepresidente y cobró del Barça, Mejía Dávila.
11: Mejía Dávila estaba.
2: Pues Mejía Dávila, ¿y dónde trabaja Mejía Dávila?
11: Un colaborador de la el tiempo de juego también.
2: ¿Dónde
11: estaba?
2: ¿Dónde trabaja Mejía Dávila?
11: Una persona responsable de la UEFA, como Velasco Carro, también estaba.
2: ¿Pero dónde trabaja Mejía Dávila?
4: Pero ciñete a lo que te pregunta,
11: Foto. Dijo, no, pues, ¿pero podemos dejar de contribuir en señalar a la gente?
2: No, lo que quiero decir es que el Madrid tiene a un árbitro que trabajó en la época de Negreira, ¿no?
3: Lo que quiere decir Vini es que todos los años va alguien del CT.
2: Ya lo sé, he sacado otro tema.
11: Elías,
2: lo que digo es que el Madrid, que tanto dice los árbitros, pues tú tienes a uno que estaba con Negreira, que hable, que salga y que lo diga.
11: Lo que ha hecho Vinicius es liarse un poco, porque a principio de temporada lo que va es un árbitro en activo a explicarle las nuevas normas. Y luego va uno de la Liga de Integridad a explicarle cosas de integridad que no tienen nada que ver con esto. Entonces, él ha liado árbitros con comités que no tienen nada que ver. Una cosa son los árbitros, las normas, otra cosa
2: es
11: los comités.
2: Bueno, él no tiene culpa de eso.
11: Bueno, pero
2: eso, pues él todos los años vienen a hablarnos de tal y este año nos dijeron que tirar del pelo era tarjeta roja.
13: Lo que quiere decir Isaac, que él ha estado sensato en todo lo que tiene que ver con esto, equivocado no ha estado diciendo, poniendo el grito en el cielo, no hay derecho, me ponen aquí, no sé qué, a mí me tiraron del pelo en Valencia, no he dicho nada de eso. Ha dicho, oye, esto no sé qué, pues yo no lo sabía.
8: Si él lo que tiene que hacer es centrarse en el fútbol, jugar al fútbol, que sabe jugar muy bien, e intentar volver a ser el futbolista desequilibrante que hay. Y tiene que empezar a entender, que yo creo que no lo ha entendido, que Kylian Mbappé es la estrella del Madrid y que si se puede permitir uno no correr, permitir uno no correr, no es él, es Kylian Mbappé. Él no se puede igualar a Kylian Mbappé. Es decir, si ese no corre, yo tampoco corro.
2: Elías, ¿qué quieres decir?
8: Si ese no baja, yo tampoco bajo.
3: Será la norma y hay que respetarla, pero hay que cambiarla urgentemente. O sea, que un tirón de pelo, como lance del juego, sea expulsión, es lógico, pero que te metan, que te quiten, te quedes con 10 y te metan dos partidos por eso, me parece una auténtica barrabasada.
11: Elías, una pregunta.
3: O sea, una barrabasada.
11: Una pregunta. O sea, ¿por qué hay que cambiar todas las normas cuando le pasa al Madrid?
3: No, porque le pasa al Madrid, cambiar, le pase a quien le pase.
11: Una cosa. ¿Por qué hay que cambiar el día? ¿Pero por qué hay que cambiar el día de las sanciones cuando le pasa al Madrid? ¿Por qué hay que cambiar el tirón de pelo cuando le pasa al Madrid? ¿Por qué hay que cambiar cuando el Madrid no se da cuenta que Serisev no puede jugar una Copa del Rey y le eliminan y hay que cambiar las sanciones? ¿Por qué hay que cambiar todo cuando le pasa al Real Madrid? No le pasa al resto de clubes.
3: Primero adquiere otra dimensión. Y luego es que es una evidencia y una lógica para cualquier futbolística. Un tirón de pelo como lance de juego no te puede costar quedarte con 10 y dos partidos. Es que es una locura.
2: Cañizares, ¿qué dices?
4: No, que le quiero decir a Fouto. Vamos a ver, no se trata de cambiar o no cambiar. Lo que pasa cuando le pasa al Madrid, entra en debate. Igual que cuando le pasa al Barcelona. Entra igual que cuando le pasa al Atlético de Madrid.
11: Injusto.
4: Injusto. Pero no estamos hablando de cambiar. Lo que pasa es que entra en debate. Un día tiró un penalti un chico, Julián Álvarez, y le dio dos toques a la pelota, ¿no? Uh-huh. Y entró en debate. Sí. Y se cambió la norma. Y no era del Madrid.
11: No se cambió la norma.
4: Bien, pues entró en debate la norma. Cuando le pasa a un equipo grande, entra en debate la norma. Sí. Y hay gente que se posiciona de una forma y gente
2: que se posiciona
4: de otra.
2: Esto en provincias decíamos mucho que cuando está lloviendo en Madrid, parece que está lloviendo en toda España.
11: Es verdad.
12: Porque los que bueno, están haciendo los programas, está lloviendo. Bueno, será dónde bueno, estás tú. Yo estoy bueno, en Murcia y hace un día cojonudo. Bueno,
16: y por cierto, otra aclaración por lo que decía Roberto de los comités, que el comité se reúna el miércoles no es ningún capricho. La jornada de liga termina el lunes. Hay que dar un plazo de alegaciones bueno, para que los clubes...
12: Los comités tampoco van a recibir la medalla al mérito al trabajo, ya te lo digo yo, porque esos pillan puentes, días festivos, les deben de la boda, de la mudanza y todo.
16: Puedo terminar de hablar, Juanma, que un día festivo no puedes alegar porque es inhábil, un día activo.
12: Claro.
16: Podemos
12: inhábil para mí no, yo trabajé el lunes.
16: No, bueno, pero a nivel administrativo...
12: El lunes se puede trabajar.
16: A nivel administrativo, un día festivo es inhábil. ¿Me dejas terminar, por favor? Tiene que haber un plazo de alegaciones para que presenten los clubes. Bueno. Y luego, una vez que fallan el miércoles, tiene que haber un plazo para ir a apelación y para ir al TAD. Y a todo esto, el sábado por la noche, con Corrochano, ya dijimos que le iban a caer dos partidos más el añadido de la protesta. Que no se haga el sorprendido porque sabía perfectamente
14: tres,
16: la sanción.
14: No, tres,
16: no
14: son cuatro.
15: Ay,
14: tres,
15: que no escuchó la COPE.
16: Dos,
15: no escuchó la COPE.
16: Dos partidos.
15: No escuchó la COPE.
16: ¿Quién ha hecho cuatro?
15: No escuchó a ti.
16: ¿Quién ha hecho el de cuatro?
14: Que tres no son cuatro.
10: Ha sido dos más dos. ¿Qué has dicho? Tres.
16: He dicho dos, que le iban a caer dos partidos por el tirón de pelos más el añadido de uno o dos más por la protesta.
12: La factura venía sin IVA.
16: El Real Madrid sabía perfectamente la sanción que le iba a caer a Vinicius.
17: ¿Sabéis a quién le cayeron tres por un tirón de pelo?
12: Ángel García, hola.
17: A Iker Luque. Debe ser que los comités están todavía más contra el Atlético de Madrid y contra el Racing, que no pudo debutar con el Racing porque le cayeron tres partidos por exactamente la misma acción. Tres,
16: eso es cierto.
17: No dos.
14: Nada,
17: eso
14: tiene que estar agradecido el Madrid.
17: Tres, no, no dos.
16: No, no, es que los dos artículos que le han aplicado al Madrid la mínima sanción.
12: ¿Le van a quitar algún partido a Vinicius?
16: No por lo que te estoy diciendo, Juanma, porque el tirón de pelo va de dos a tres y en la mínima y en la protesta al árbitro es de dos a tres y le han metido la mínima.
12: Vale.
16: Es que podrían haberle metido seis.
12: Vale.
16: Con el código disciplinario podrían haber metido seis.
12: Poco más y lo deportan.
16: No, yo tampoco. No, yo no estoy de acuerdo. Yo por ejemplo.
12: Un poco más y le quitan la ciudadanía, la casa y todo.
16: No, yo por ejemplo hubiera metido dos y uno por la protesta, tres. Ya está. Yo lo hubiera dejado tres.
17: Porque
16: yo creo que eso hubiera sido lo justo.
17: Si la única sanción que ha habido sobre ese tema han sido tres. La única sanción que ha habido sobre ese tema en España ha sido Iker Luque y han sido tres.
12: Vale, perfecto. Que está muy bien.
8: Bueno, a Mujica le metieron dos, ¿eh? También tiró del pelo y le metieron dos.
12: Y si no protestó, pues claro.
14: España.
15: Y alguno ni le enseñaron cartulina.
10: Vinicius ha hecho una reflexión cuando ha hablado también ahí en zona mixta, que decía, joder, es que no he hecho una entrada violenta en mi vida. Sí. Y mira que a mí me han pegado. Y joder, yo creo que te tiene que frustrar decir, ¿y ahora un mes sin jugar?
4: Bueno, es que es
10: cuando
4: otra
10: no
4: historia,
10: he pegado una mala patada.
4: Es que yo voy, yo siempre conduzco por la derecha, pero a veces a par con doble fila y es cuando me multan. Dice, joder, siempre conduzco por la derecha y van y me multan. Ya, pero es que es por otro concepto.
12: Eso es como el que le preguntaron, ¿usted es fila? Y dice, casi siempre.
4: Claro,
12: pues, ¿sabes? O sea,
4: o dice, usted es fiel, sí, pero no fanático, ¿no? De la fidelidad.
12: Bueno, mensajes, ¿qué dicen los oyentes, Arau?
18: Que alguien le diga a Mourinho que han ganado con tres churros de córner. Escuchándole en rueda de prensa, parece que juegan contra el Paris Saint-Germain y que ha salido todo como lo tenía en su libreta. Llamadme ilusa, pero yo elijo creer. Vinicius volverá. Hoy ha estado por fin humilde con la prensa y ha dado el primer paso. Espero que la afición le apoye. Tchouaméni y Valverde llevan año y medio demostrando que no valen para organizar el juego. Lo mejor de Tchouaméni fue con Xavi Alonso. Lo mejor de Valverde es por la derecha y Vinicius lleva dos años sin hacer nada. Güler debe jugar siempre y el que no corra al banquillo. Juanma, tú no compras el discurso de Mou, pero entráis al trapo y jugáis a lo que quiere Mourinho. Os usa como altavoz de sus proclamas y vosotros, pensando que hacéis buen periodismo, os usa como peones de su guerra.
12: No, como dijo ayer Palomar, Mourinho nos tira el hueso y nosotros, como perros abandonados y pulgosos que somos, lo mordemos y nos peleamos por el hueso. Y luego hay periodistas que lo entierran y lo desentierran y estamos ahí con el hueso.
8: Oye, y otro tema, Juanma, curioso.
12: Dime.
8: El Madrid ha fichado en los dos últimos años cuatro laterales. En los dos partidos últimos que ha jugado el Madrid, al final acaba jugando el lateral derecho o Valverde.
12: Sí.
8: ¿En los dos?
12: Sí, sí.
8: Tenía hoy a Arnold.
12: Dumfries y Arnold y nada.
8: En los dos acabó jugando Valverde lateral derecho.
19: Mira, que es el mejor lateral derecho de la plantilla de largo.
12: Muy bien, mira, seguimos con los mensajes.
18: Decía otro oyente, el Real Madrid es una verbena, cada partido es peor. A ver si se da cuenta Mourinho de una vez que tienen que jugar Güler, Bernardo y Spi. Vinicius ni está ni se le espera. Y mira, me ha llamado la atención este último mensaje. Pregunta un oyente. Oye, ¿Eric Frade sigue sin tener carnet de conducir?
12: Sí.
18: Y en caso afirmativo, ¿me puede decir cómo se vuelve a casa?
20: Pues muchos días andando, algunos en búho y otros...
12: ¿Cuántos años tienes tú?
20: 47.
12: Yo, el que no tiene carnet de conducir a los 47, ya no quiero que lo saque.
1: Porque creo que no, no, sí.
21: ¿Por qué, hombre?
1: Porque si no lo has sacado a los 47 ya, no está el cuerpo ya para...
12: Ya malo, ya malo.
20: Tengo que sacar el carnet de conducir tiempo de juego, que no es fácil, pero esto tampoco, ¿eh?
1: No, no. No, el partidazo, no. Aquí vamos sin carnet todos. No, estamos sin puntos, sin puntos. Mira, antes de que se vaya Relaño, un detalle. Le han preguntado a Andric el momento en el que ha saltado al campo, el momento en el que se ha producido el cambio. ¿Qué es lo que ha sentido? ¿Qué ha pensado? Ojo.
22: Estaba en banquillo ahí, hablando con Dios. Cuando miro al lado, está me llamando Nuno. Me voy y sigo hablando con Dios porque pensaba que no iba a entrar tan temprano y entré en partido y le pude hacer lo que más me gusta, que es jugar fútbol. Y es donde quiero estar en campo, jugando, ayudando a mi equipo, porque siento que le puedo ayudar a todos, no solo al equipo, pero a mí también. Y lo más importante, que hace el Madrid ganar. El Madrid tiene que ganar, y esto que voy a hacer toda mi vida en Madrid. Y cuando yo no haga esto, soy el primero a salir, porque para estar en Madrid es difícil y hay que pelear todos los días, y esto lo voy a hacer toda mi carrera.
1: Así estaba, hablando con Dios, antes de saltar al terreno de juego. No se refiere a Mourinho, por si hay alguno que se pensaba que se refería a Mourinho. No, a Mourinho lo que lo llama Mister. Está hablando literalmente con Dios.
8: Por cierto, el otro día dijo Mourinho, y esto hay que apuntarse a favor, que le habían pedido muchos equipos a Hendrik, pero que no le iba a dejar salir. Esperemos que le ponga.
1: Sí. ¿Decía Alfredo?
13: No, que le ha aprovechado, ¿no?
1: Sí.
13: Le ha aprovechado.
1: Sí, sí, sí.
13: Y Estefano no tenía mucha manía, los que querían ir a misa el domingo. Decía que era trampa, que eso era ir ahí a... Claro. Como que eso era peor que hablar con un árbitro, vamos. Eso era peor que hablar, ¿no? Era... ¿Qué vas? A mangarle al Barbas, a mangarle de ser dar el coñazo, y al Barbas lo decía, lo digo,
1: por Dios.
13: Lo digo con respeto, por Jesucristo.
1: Ah, por Jesucristo, vale. Está ahí con la representación
13: Y se va el otro también a mangarle, que déjale ahí con su cosa.
20: Vas a pedir salud, que no te pase nada.
13: Eso es.
1: Menos mal que Dios tiene otros temas de los que ocuparse.
20: Gracias a Dios.
1: Y no de los cambios del Madrid, ni de lo que pase. Gracias, Alfredo, un abrazo.
13: Un abrazo.
1: 12:49, esto sigue, ahora menos en Canarias, partidazo Cadena COPE, mensaje importante de Gema Santos. Gema.
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2: Y la previsión del tiempo. Está avanzando un frente de fuertes lluvias y frío que trae abundantes reuniones de trabajo al día de Ana. En casa, cielos despejados y temperaturas muy agradables.
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2: Con toda la vorágine, no he dicho lo más importante del día, que es mandarle un abrazo enorme a Rubén Parra, nuestro compañero, que hoy ha perdido a su padre en Alcorcón. Un abrazo para Parrita y que estamos todos con él, acompañándole en este día tan difícil, con él y con toda su familia. 12:55, hora menos en Canarias. Hola, Ganga, muy buenas.
3: ¿Qué tal, Juanma? Buenas noches.
2: Ahora estamos en Sevilla, con el Betis y con su espectacular arranque de temporada. Ya hemos hablado con Álvaro Valles en el arranque del partidazo. ¿Qué ha pasado con Arbeloa?
3: Que le han sancionado por unas declaraciones. El otro día te contaba que Mourinho, en sus primeros 10 años en la Premier, acumuló 250.000 euros en sanciones. Pues Arbeloa en 2 meses lleva 30.000 de una sanción que le ha metido la Asociación de Fútbol.
4: Ese es el problema. El problema que cuando cambian a una liga, claro, porque nos gusta compararnos muchas veces con la Premier para muchas cosas, que está muy bien, pero claro, cuando sales de una liga en la que aquí, bueno, pues no pasa nada, pues llegas allí y no están acostumbrados.
3: Situamos a los oyentes. Fulham-Manchester United. Acaba el partido empate a 1. Iba ganando el Fulham y empató el United en el minuto 88. Después del partido, Arbeloa, en rueda de prensa, dijo lo siguiente. Hemos visto lo que ha hecho el árbitro durante el partido. Todo fue a su favor. Todas las decisiones les beneficiaron. Después del partido contra el Manchester City, supe que no iban a dejar perder al Manchester United aquí. Protestaba sobre todo Arbeloa una falta de Maguire antes del gol del empate. Así que la comisión independiente, que ha estudiado la denuncia de la Asociación Inglesa de Fútbol, ha dictado 25.000 libras de multa, que al cambio son unos 30.000 euros, algo menos, porque actuó, dicen, de manera inadecuada al insinuar parcialidad y al cuestionar la integridad del árbitro. Y dos detalles del comunicado: dice que le invita a no repetir este comportamiento. Y segundo, eso sí, le impresionó a la Asociación de Fútbol Inglés la pronta admisión de los cargos de Álvaro Arbeloa.
2: Se declaró culpable y punto. Sí. Dijo, no, pues, va a pasarme la cuenta y pago y para qué voy a andar enredando más.
3: Así que va último en la Premier y 30.000 euros de multa.
2: Pues mucho ánimo para Álvaro Arbeloa. Gracias, Ganga.
3: Buenas noches.
2: Buenas noches. Vamos a Sevilla. Está Oliva. Hola, Oliva, ¿qué tal? Muy buenas.
5: Por aquí estamos, Juanma. Buenas noches.
2: Vaya arranque de temporada del Betis, ¿eh?
5: Brutal. Bueno, tengo una sensación de haber visto hoy uno de esas grandes noches de Champions, de fútbol de altísimo nivel, que confirma que efectivamente el Betis ha comenzado absolutamente lanzado esta temporada. Está tercero en la Liga, pleno en Champions. 2 partidos, 6 puntos y tiene prácticamente la mitad del camino ya hecho para meterse al menos entre los 24 primeros, si tenemos en cuenta que más o menos la horquilla de clasificación suele estar entre 11 y 12 puntos. O sea, ya tiene 6 y hoy ha ganado un partido magnífico de fútbol. O sea, hemos visto dos grandes equipos, el campeón actual de la Liga Portuguesa, un equipo con un montón de recursos, con Gabri Veiga, es del Celta, jugando muy bien al fútbol, con Samu apareciendo después de esa larga lesión que te decía anoche y tal, y como tocaba el primer balón la metía en la escuadra. Pero es que aquí hay un elemento diferencial respecto a esta subida del Betis: nivel de plantilla más alto y el factor Isco. Juanma, este jugador lo cambia todo y lo mejora todo a su alrededor. Y el impacto de Isco, ya recuperado, sí, sí, y con las sensaciones de plenitud, creo que provocan que el Betis haya arrancado de una manera espectacular, ¿no? En Liga y en Champions.
2: ¿Habéis visto el gol de Abde? ¿Habéis visto el golazo de Abde?
6: ¿Qué golazo de
2: Abde? Yo creo que ese pues es el gol de la jornada en la Champions.
5: La comba que hace ese balón, madre mía.
2: Impresionante.
5: O sea, imposible para Diego Costa.
2: Abde, que ya había marcado el otro día. El domingo contra Osasuna marcó Abde.
5: Tiene dos jugadores. Decía dos goles porque uno ha hecho Isco y otro lo ha hecho Abde. O sea, tiene dos futbolistas actualmente el Betis superlativos. Uno es la capacidad dominante y la jerarquía que tiene Isco, y otro es este chico Abde, que es un tiro de jugador. O sea, este jugador era muy rápido, muy de uno contra uno y no sabía finalizar. Bueno, pues Pellegrini lo ha mejorado y en año y pico o dos lo ha convertido, para mí, en uno de los grandes extremos del fútbol europeo.
2: Hola,
5: me parece una cosa brutal.
2: Hola, Ocaña, muy buenas.
7: Hola, ¿qué pasa, gente? ¿Cómo estamos?
2: ¿Es el mejor momento del Betis en cuántos años?
7: Bueno, yo creo que estamos ante, pues desde aquel año, hoy hace 21 años, en los que desde que el Betis no jugaba un partido de Champions en casa, pues aquella plantilla de Serra Ferrer, ¿no?, que se la cargó Lopera aquel año que entró en Champions, pero desde aquel Betis que era intratable, que hizo un temporadón en Liga con Lorenzo Serra Ferrer, pues yo creo que ahora estamos ante una plantilla que a mí me parece que supera esa, pero no es por nada. Es que aparte de cómo ha jugado el Betis la primera parte, que ha sido descomunal, es que en la segunda parte han entrado Ceballos, ha entrado el Cucho Hernández, ha entrado Facundo Bernal, ha entrado Pablo Fornals. O sea, es que estamos hablando
2: Es que es un plantillón.
7: Claro, es que estamos hablando ya no de un equipo que juega bien, de un equipo que además cuando el entrenador mira atrás, como decimos aquí, no te dan ganas de meter al guardia civil que hay sentado al lado del banquillo, ¿no? claro, que te dan ganas de meter a todo lo que tiene ahí, el arsenal que tiene de recursos el entrenador. Y hoy, Juanma, yo estoy de acuerdo con Oliva, es una noche histórica para el Betis, un Betis que lo máximo que ha hecho en Europa es... llegar a cuartos de final de Europa League, pues hoy con 70.000 personas en el campo casi, esta remontada es que, pues tremendo. ¿No?
2: Esa es otra, Ocaña. Bueno, os lo digo a todos. Que bien se ha adaptado el Betis a jugar en la Cartuja. O sea, que no olvidemos que el Betis está jugando en un estadio que no es el suyo tradicionalmente. Entonces, lo ha convertido en su... yo ya veo los partidos del Betis en la Cartuja y tengo la sensación de que llevo viendo al Betis ahí toda la vida. Te lo digo en serio.
7: Es que ha sido un regalo. Pero primero, el Betis venía, perdona, de ganar ahí la final de Copa del Rey.
2: Es verdad.
7: Que ya tenía cierta aura con el equipo, pero después le ha dado la oportunidad a mucha gente pues de animarse a ir al fútbol. A mí me parece que ha sido un gran acierto la mudanza ahí.
5: El problema va a llegar, Juanma, cuando
6: haya que volver al otro.
5: Cuando haya que volver al Villamarín, que hay que quitar a 10.000. Que no pueden ir.
8: Claro, eso claro, te iba a decir, Oliva, que al Betis le ha dado pie.
2: Sí. ¿No estamos a tiempo de ampliar el 10.000 el nuevo Villamarín?
5: Habla tú con Ángel.
7: A ver si acaban el primero. Vamos a ver.
3: La historia...
6: yo creo que las obras dicen despacio, no hay prisa.
2: No hay prisa.
6: Sí. No hay prisa para volver. Sí.
8: La historia es que el Betis, que tenía lista de espera de abonados con la Cartuja, ha podido meter a más gente. Pero la historia ahora que